0: en el sur de la capital de la República Mexicana, en las inmediaciones del Estadio Ciudad de México, otrora Estadio Azteca, por las manifestaciones de la Coordinadora Nacional de Trabajadores de la Educación y otros colectivos. Pero ya pasó, tuvimos una gran inauguración y ya está en marcha el Mundial de Fútbol, organizado, no hay que olvidarlo, entre México, Estados Unidos y Canadá. Bienvenida, bienvenido a esta segunda emisión de Informativo NTR. Ya son las 6 de la tarde con un minuto, tiempo del Centro de México, las 18 horas con un minuto, tiempo del Centro de México, de una tarde que ya se está poniendo fría. Tenemos en estos momentos 21 grados centígrados aquí en la capital del país y hay amenaza de lluvia, así es que regrese usted con muchísimo cuidado a su casa después de sus labores, del trabajo, del comercio, de estar de un lado para el otro, pues regrese con mucho cuidado para evitar, sobre todo si maneja, cualquier accidente. Respete la distancia entre el vehículo de enfrente y el suyo y así regresar a la casa tranquilitos. A lo mejor ver la repetición de algún partido, jugó Canadá contra Bosnia-Herzegovina y Estados Unidos contra Paraguay. Pues a lo mejor ver alguna repetición de estos partidos del Mundial de Fútbol. Quiero dar la bienvenida esta tarde a quienes nos están escuchando aquí en la capital de la República Mexicana a través de Radio Cañón 760 AM. Estamos transmitiendo en vivo y en directo desde esta capital de la República Mexicana para toda la cadena nacional de Radio Cañón en todo el país. Y ya está Juan Carlos y todo el equipo ahí en la cabina para llevarle los tres temas de reflexión en esta segunda emisión de Informativo NTR. El primero, un día después, la calma regresó a la Ciudad de México y en especial al sur de la capital, una vez que se inauguró el Mundial de Fútbol con un impresionante operativo de seguridad implementado por la policía capitalina. No lo habíamos visto de esa manera. Fueron miles de policías que estuvieron cuidando el Estadio Azteca y también el centro de la ciudad con este FanFest. En total, según reveló la Secretaría de Seguridad Ciudadana, fueron 11.000 elementos de seguridad quienes estuvieron cuidando los principales lugares en la inauguración del Mundial de Fútbol. Esta mañana las calles aledañas al estadio ya no registraban presencia policíaca y durante el día las escuelas recibieron a sus alumnos, los negocios a sus trabajadores y también los negocios a sus clientes. La presidenta Claudia Sheinbaum celebró esta mañana el entusiasmo de todos los mexicanos por participar en la inauguración del Mundial y la alegría por el triunfo de la selección mexicana. En su conferencia de prensa matutina, la mandataria felicitó el trabajo de todos para garantizar que la inauguración del Mundial haya sido todo un éxito. Escuchemos a la presidenta.
1: ¿Cómo están? Contentas, contentos, felices. Siéntense, por favor. Hermosísimo, la verdad. El juego, buenísimo, buenísimo. Ya saben, ahí siempre salen todos los expertos en fútbol. Buenísimo, felicidades a la selección. Y además, no solo por cómo jugaron, sino la alegría que le dieron al pueblo de México. A todas y a todos los mexicanos. Ayer, sí. Ayer, pues que regresaron de ida y vuelta. Es muy hermoso, de verdad, ver las familias con la camiseta, toda la familia con la camiseta verde. Van ya sea a verlo con sus familiares, a todos los lugares que hubo aquí en la ciudad o en el país, porque a nosotros nos gusta celebrar en familia, en colectivo. El Zócalo fue una cosa, pero igual en todas las plazas de las ciudades de El Ángel, no, una alegría de verdad.
0: Después de haber tenido una inauguración celebrada en todo el mundo, la presidenta aseguró que quienes apostaban contra México siempre van a perder. Sheinbaum dijo que quienes apuestan contra México perderán en la cancha, en la política y en la vida, es lo que dijo la presidenta. Escuchemos nuevamente a la mandataria.
1: Ahí es cuando uno piensa que el que apuesta en contra de México siempre le va a ir mal. Le va a ir mal en la cancha, le va a ir mal en la política, le va a ir mal en la vida. Quienes queremos a México, pues va bien en la cancha, va bien en la vida y va bien en la política. Una alegría enorme, la verdad. Felicidades a todo el pueblo de México, a todas y a todos los mexicanos. El estadio también, a la hora que cantaron el himno, muy bonito. Y el cielito lindo, ahí en el Zócalo, el cielito lindo. Yo no estuve aquí, pero mi esposo se quedó aquí. Me dijo, no hombre, los gritos en el Zócalo, una cosa que se veía a la hora del gol, por todos lados. Muy bonito, la verdad. Felicidades a todas y a todos. Una felicidad enorme.
0: La presidenta dijo que aquellos que buscan mostrar al mundo que México es un caos, no lo lograron, se imperó el orden y se llevó a cabo esta inauguración. La presidenta Claudia Sheinbaum defendió nuevamente su inasistencia a la inauguración del Mundial, y es que muchos criticaron que Salma Hayek, esta extraordinaria actriz, que no se le delimita nada, no se le demerita nada, por haber estado ahí a un lado del presidente de la FIFA, Gianni Infantino, mostrando la copa y comenzando el Mundial, pues no hay ninguna crítica hacia ella. El problema es que ese era el lugar de la presidenta Claudia Sheinbaum, y ella prefirió mejor estar en un fanfest en la alcaldía Gustavo Amadero, también por el peligro de que en el Zócalo capitalino pudieran llegar los maestros. La presidenta dijo que desde el primer momento había informado a la FIFA que no iba a estar presente en la inauguración. Escuchemos a la presidenta.
1: Desde el principio dije que no iba a ir al estadio. Y que el boleto que me tocaba se lo iba a dar a una joven, a través del concurso que se hizo de dominadas. Los boletos del estadio son muy caros. No sé, llegaron a... no sé cuánto costaban, ¿ustedes saben? 120 mil pesos. 80 mil pesos, no sé. Entonces, muy poca la gente que puede pagar un boleto con ese monto. Entonces, digo, hay gente que lo puede pagar y qué bueno que fue al estadio. Pero creo que como presidenta, pues mejor le doy el lugar a una persona que no hubiera podido asistir, que ama el fútbol, particularmente a una joven, y lo festejo con la gente. De manera gratuita. Esa fue mi decisión desde el primer momento. El día que vino Gianni Infantino la primera vez a entregarme el boleto, le dije, de una vez le digo, no voy a ir al estadio. Lo voy a dar a una joven. Y esa es una decisión. Y tiene que ver con lo que somos. Con la visión que tenemos del gobierno.
0: El segundo tema de reflexión de esta tarde. Por lo pronto, la Coordinadora Nacional de Trabajadores de la Educación informó que mantendrá su lucha y continuará protestando durante todo el Mundial. Pedro Hernández, secretario general de la sección 9 de la CENTE, dijo que el partido se gana hasta el último minuto, y aún esto comienza, por lo que podría haber manifestaciones en las ciudades de Guadalajara y Monterrey, donde también habrá partidos de fútbol del Mundial 2026. Escuchemos a Pedro Hernández.
2: Yo creo que era una coyuntura y todos estábamos conscientes, pero el Mundial no ha terminado, y creo que esa expresión que usaron compañeros nuestros diciendo que si no había una solución, pues entonces nos vemos en Guadalajara, nos vemos en Monterrey, pues hay maestros también en estos estados que seguramente realizarán acciones una vez que estén los partidos. Aquí entiendo que el 16, si no me equivoco, es el siguiente partido aquí en Ciudad de México. Nosotros dijimos que íbamos a participar, a presentar nuestra lucha en el marco del Mundial. Ayer empezó. Y como dicen en buenos términos de fútbol, pues el partido se gana hasta el último minuto, ¿no? Entonces, ahorita estamos en esta primer tiempo, podríamos llamarle. No hay un ganador, no hay un perdedor. Hay una serie de propuestas que está haciendo el gobierno, que hemos hecho una caracterización y que nuestras instancias, pues también van a definir hasta dónde responden a la exigencia principal.
0: En tanto, la jefa de gobierno, Clara Brugada, la secretaria de Gobernación, Rosa Isela Rodríguez, y el secretario de Seguridad y Protección Ciudadana, Omar García Harfuch, afirmaron que el operativo de ayer para proteger la inauguración del Mundial fue todo un éxito. La jefa de gobierno de la Ciudad de México de plano dijo: misión cumplida. Escuchemos a Clara Brugada, a Rosa Isela Rodríguez y Omar García Harfuch.
3: Estamos en esta coordinación que se instaló entre el Gobierno de México y el Gobierno de la Ciudad desde hace varios meses. Yo quiero decirles que misión cumplida, que esta ciudad y este país, este gobierno, trabajaron de la mano, Gobierno de México, Gobierno de la Ciudad, para que hoy se pudieran entregar buenos resultados. Se llevó a cabo la inauguración del Mundial de Fútbol en esta ciudad. Quiero agradecer a todos los equipos del Gobierno de México, pero también agradecer a los equipos de la ciudad. Esta ciudad es una ciudad de derechos y libertades. Sigamos disfrutando la Ciudad de México, que se abre a todas las culturas y a todas las naciones.
4: Reconocer, felicitar el trabajo de coordinación de todos los integrantes de esta mesa, especialmente del Gobierno de la Ciudad de México, que encabeza la jefa de gobierno, Clara Brugada. Muchas felicidades al equipo y muchas felicidades a la selección.
5: Me sumo a los reconocimientos y muy en especial el reconocimiento a la Policía de la Ciudad de México. Gracias, gracias por su valentía, por su entrega, por su disciplina.
0: Y el tercer tema de reflexión de esta tarde. La presidenta Claudia Sheinbaum afirmó que ya no tiene caso negociar con la Coordinadora Nacional de Trabajadores de la Educación, ya que a todo le dicen que no, por lo que su gobierno decidió acudir con todos los maestros en todos los estados de la República para dialogar directamente con ellos. La presidenta dijo que los maestros disidentes tienen muchas propuestas, pero no están dando resultados. Escuchemos a la presidenta.
6: Ya que ya no tienen motivo para permanecer en la Ciudad de México, que sus demandas están...
1: Pues eso lo tienen que explicar ellos, no nosotros. Pero hubo diálogo hasta hace 2 días. Pero ¿qué caso tiene el diálogo si se sigue manteniendo la misma posición? Aquí hemos hecho varios planteamientos y acá pues no. Además, dicen en la mesa una cosa y luego hacen otra cosa afuera. Entonces es muy complejo.
0: La mandataria acusó a la CENTE de querer regresar al pasado, donde los gobiernos negociaban con los líderes sindicales de las plazas y los presupuestos. Esta práctica, dijo la presidenta, no regresará porque solo propiciaba la corrupción. Escuchemos a la presidenta.
1: La CENTE lo que quiere es regresar al pasado, a que sea entre el sindicato y los gobiernos de los estados en comisiones del gobierno y del sindicato, de la cúpula sindical, decidir las plazas, la movilidad. Y la verdad es que no estoy segura que eso quieran todas y todos los maestros, porque eso se prestó a mucha corrupción, mucha. Entonces, pues ellos quieren regresar a este tema, dice que salga del tercero constitucional y que todo se concentre en el 123. Entonces dijimos, bueno, que no sea lo que diga la presidenta o lo que diga el secretario de Educación o lo que digan ustedes, vamos a consultárselo a los maestros y a las maestras a ver qué dicen abajo, con las bases. Y ellos tampoco están de acuerdo con eso.
0: La presidenta reiteró que no se va a reprimir a los maestros disidentes en sus manifestaciones, como lo han solicitado diversos sectores conservadores. Escuchemos nuevamente a la presidenta.
1: No vamos a reprimir. Eso es lo que ellos quieren, una provocación. O sea, es una provocación para que haya represión, pero no va a haber represión. Y una cosa es una contención para evitar que se tome el aeropuerto, pero es distinto a golpear a alguien, a que haya represión por parte de la policía de la ciudad, que lo ha hecho muy bien, por cierto.
6: Ha habido ya algunas protestas de comerciantes, habría modo de que
1: los
6: se entendiera por las afectaciones.
1: Entendemos, pero pues hay que atender a todo mundo.
0: Y así los tres temas de reflexión en esta segunda emisión de Informativo NTR.
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0: Pasó ya la inauguración del Mundial de Fútbol aquí en el Estadio Ciudad de México, otrora Estadio Azteca. Ya todo mundo conoce la historia. Manifestaciones durante toda la semana, amenazas de boicot a la ceremonia inaugural y afortunadamente pues nada pasó. De hecho, toda la violencia que se había advertido afortunadamente no pasó. Hubo por ahí algunos enfrentamientos, pero fueron los menos después de que se había advertido que podría ser un verdadero caos. El gobierno federal ya reconoció que las cosas salieron muy bien y de hecho hasta el gobierno capitalino dijo misión cumplida en esta inauguración. Y ahora a pensar, ahora sí en nuestro país, ¿qué sigue? ¿Qué estamos? ¿Qué es lo pendiente de México? Y uno de los pendientes importantes será en materia internacional, pues la revisión del Tratado Comercial de Norteamérica, que se está haciendo ya de manera oficial entre el gobierno de México, de Estados Unidos y de Canadá. Ya sabe, el presidente Donald Trump ha hecho de las suyas a través de sus declaraciones. En esta misma semana dijo el presidente norteamericano que su gobierno, pues simplemente estaba pensando en no ratificar el tratado, ya que les está yendo muy mal porque los mexicanos y los canadienses se están aprovechando de la economía norteamericana. Donald Trump dijo que Estados Unidos no necesita los productos que producen sus aliados, no necesita ni la madera, ni los automóviles, ni el aluminio que se producen en México y en Canadá. Al contrario, dijo Donald Trump, son los mexicanos y los canadienses los que necesitan a la economía norteamericana. Lo cierto es que las tres economías están más unidas que nunca y es difícil pensar en que se rompa un tratado comercial de la noche a la mañana. Las tres economías dependen de las mismas tres y creo que más la estadounidense y la mexicana que con la canadiense, pero la mexicana y la canadiense y la estadounidense están unidas, bueno, sin posibilidad de separación o se causaría un caos, no solamente la economía mexicana, que hay que decirlo, ya estamos acostumbrados, sino en la economía de los Estados Unidos. Por eso será difícil que se rompa el tratado comercial. Ahora sí habría algunas desventajas porque Donald Trump es un experto en la negociación. La presidenta Claudia Sheinbaum se pronunció esta mañana porque se vuelva a ratificar este tratado comercial. Claudia Sheinbaum dijo en Palacio Nacional en su conferencia de prensa matutina que los beneficios de este tratado norteamericano están más que comprobados para las tres economías. Dijo que no solamente se incrementa la productividad, sino también los empleos, que es uno de los indicadores por los que Donald Trump está muy preocupado en la Unión Americana. Por eso la presidenta Claudia Sheinbaum confió en que se vaya a firmar este tratado comercial de Norteamérica. Escuchemos a la presidenta.
1: Vamos a esperar. ¿Y? A los tres países nos conviene mantener el tratado. a los tres países. Nosotros, pues evidentemente, aumentan las inversiones, el empleo. En el caso de Estados Unidos, pues es muy importante porque además de tener acceso a productos con precios accesibles, pues también disminuyen los costos a los habitantes estadounidenses. Les ayuda el tratado porque los precios de los productos son menores y también aumenta el empleo, porque es una integración económica. Aquí hemos presentado cómo se fabrica una parte aquí, otra parte allá. Entonces, aquí aumenta el empleo, pero también allá, porque somos complementarios, igual que en el caso de Canadá. Entonces, esa siempre va a ser nuestra opinión y además, pues yo creo que el pueblo de Estados Unidos, de México y de Canadá, pues es también su deseo, para que sigamos mejorando las condiciones, aumentando el empleo y disminuyendo el precio de los productos.
0: Mire, más allá de las declaraciones de Donald Trump y de otros funcionarios de los Estados Unidos que advierten que México está gobernado por narcotraficantes y que debe de estar señalado como un país muy peligroso, lo cierto es que hay diálogo y eso es muy bueno. No se ha roto el diálogo entre las administraciones de Donald Trump y de Claudia Sheinbaum. De hecho, la presidenta Claudia Sheinbaum dijo que este día habría una reunión en materia de seguridad entre los dos gobiernos. Iban a hablar sobre cuestiones que a los dos, de los dos lados de la frontera, les interesan. Sí, el combate al crimen organizado, el cruce de drogas, pero también el cruce de armas, que es muy, muy letal hacia México, y que lamentablemente las armas que se venden de manera ilegal de Estados Unidos a México, pues producen también la violencia que se está generando en nuestro país. La presidenta, eso sí, rechazó que en estas reuniones bilaterales se vaya a tratar el tema que pareciera ser una espina en el zapato, ya no una piedra, una espina en el zapato de la relación bilateral, que es el asunto del gobernador con licencia de Sinaloa, Rubén Rocha Moya. Pasan los días y no se le detiene, ni mucho menos se le extradita, al contrario, cada día que pasa, se le protege más. Escuchemos a la presidenta.
1: Participan a nivel de subsecretarios en la reunión, la va a encabezar en el inicio Roberto, y después ya se quedan representantes de la Fiscalía, Secretaría de Seguridad Ciudadana, Defensa, Marina, Guardia Nacional. Y vamos a insistir, por supuesto, en el asunto de las pruebas. Ya vamos a dar posteriormente más información sobre este tema, pero no se toca ese tema porque lo que se toca ahí es lo que está en la agenda del entendimiento que se tuvo hace pues cerca de 8 meses, yo creo.
6: ¿A qué se refiere cuando dice que vendrá más información sobre
1: bueno,
6: el
1: caso? Bueno, ya, señora. A dar más información.
0: Hay que recordar, como le digo, que esta semana que termina, el presidente Donald Trump habría advertido que estaba pensando en no ratificar el Tratado Comercial de Norteamérica. Ya platicamos que eso sería muy difícil. Sin embargo, ahí está sobre la mesa de un negociador como Donald Trump, que siempre quiere todas las canicas para él. La presidenta Claudia Sheinbaum dijo que ella cree que sí se va a ratificar este Tratado Comercial de Norteamérica y que las palabras del propio presidente estadounidense son el estilo de negociar de Donald Trump. Escuchemos nuevamente a la presidenta.
1: Oh, yo creo que el T-MEC se va a mantener. En todo caso, Estados Unidos lo que quiere es ciertas condiciones para México y ciertas condiciones para Canadá. Ese es mi punto de vista. Ayer el presidente Trump dijo algo que ha dicho ya en otras ocasiones, no es nuevo, que el T-MEC es mejor que el T-LECAN, cosa que nosotros también creemos lo mismo, y pues que no sabe si lo va a renovar o no. Pero también es parte pues del proceso de diálogo que estamos teniendo con ellos.
0: De hecho, esta misma semana, en la conferencia de prensa matutina, el secretario de Economía, Marcelo Ebrard, quien es el que encabeza la negociación con Estados Unidos y Canadá, informó que ya en este mes de junio se están ya teniendo las pláticas oficiales, y dijo que no necesariamente en el mes de julio tendría que estar ratificado el tratado comercial. Aseguró que hay peticiones por parte de México para que sean tomadas en cuenta por los estadounidenses, e informó que la próxima semana habría una reunión con el gobierno de Estados Unidos para escuchar las peticiones de los sectores productivos mexicanos. Escuchemos a Marcelo Ebrard.
12: Entonces, el objetivo es mantener esa posición durante este proceso de revisión del tratado. En lo que estamos ahorita es ya en conversaciones formales, esta es ya segunda ronda, nos toca ir a Washington, como acabo de informar, para presentar los puntos de vista y planteamientos que México tiene. Ya escuchamos ahora que vinieron de Estados Unidos los de Estados Unidos, nuestras primeras reacciones, ahora nosotros llevamos la postura mexicana. El 1 de julio no quiere decir que termines el proceso. El 1 de julio está establecido como una fecha relevante para iniciar la revisión formalmente. Es para lo que es. Entonces, lo que estamos haciendo es trabajar preparatoriamente con estas conversaciones y no esperarnos a después del 1 de julio iniciar el trabajo. Esto fue lo que nos pidió la presidenta y se acordó con Estados Unidos. Bueno, para más detalles de qué resulta de esta conversación que vamos a tener, pues la semana siguiente, no esta, sino cuando regresemos, ya cuando nos diga la presidenta, pues les informaremos en detalle dónde vamos. Pero lo que es importante respecto a tu pregunta es que no quiere decir que el 1 de julio termine. El 1 de julio es un procedimiento establecido para iniciar la revisión del tratado.
0: Lo cierto es que el gobierno mexicano ha cambiado ya su estrategia y ahora está muy dirigida hacia la economía. Sí, tenemos serios problemas en materia de política migratoria, una política muy violenta, muy agresiva del presidente Donald Trump, que ha expulsado a connacionales, que ha detenido a personas que vivían en los Estados Unidos sin papeles y sin ningún tipo de juicio los ha sacado de su territorio o los ha metido en cárceles. Por eso el gobierno mexicano ha cambiado por completo su estrategia. Ha ya removido de la Embajada de México en Estados Unidos a Esteban Moctezuma, un político pues muy experimentado que ha trabajado con gobiernos priistas. En ese momento fue secretario de Educación, hasta secretario de Gobernación. Y después ya con Andrés Manuel López Obrador, pues fue secretario de Educación nuevamente y posteriormente fue embajador de México en los Estados Unidos por lo menos 7 años. Ahora se ha ya nombrado y ratificado por el Congreso a Roberto Lasseri. Él es un hombre con un perfil mucho más económico, negociador, un neto comerciante. Y por eso es el embajador de México en los Estados Unidos. Roberto Lasseri era director de NAFIN y de Bancomex, esta banca de desarrollo que tiene entre muchos de sus objetivos, pues financiar proyectos de inversión y de exportación. Así que conoce muy bien la relación con los Estados Unidos, y de ahí que se haya elegido a un perfil como Roberto Lasseri. El propio nuevo embajador de México en los Estados Unidos dijo que la negociación con Donald Trump de cara al Tratado Comercial de Norteamérica tiene que ser como lo ha hecho la presidenta Claudia Sheinbaum, con cabeza fría, para evitar caer en las trampas que pone en su negociación los Estados Unidos. Escuchemos a Roberto Lasseri.
13: La presidenta lo dice, ¿no? Cabeza fría ante todo. Lo que sí sabemos es que hay una negociación la semana que entra, una segunda ronda. Hay otra tercera ronda el 20 de julio. Entonces, seguimos trabajando. Al final, estamos convencidos y tenemos que hacer esa labor de convencimiento de que el tratado es conveniente para los tres países, ¿no? Hoy ya vemos cómo la economía estadounidense, la inflación, hay ahí elementos por las tarifas. Entonces nosotros, pues a seguir diciendo que Norteamérica es más fuerte con este tratado, México le aporta competitividad y le aporta mucho valor, y seguiremos en esa marcha.
0: Lo cierto es que ahora vienen semanas complicadas para México, para poder mantener un tratado que ha beneficiado en todo al sector productivo mexicano, principalmente al exportador, y que de romperse este tratado podría poner en serios problemas a nuestro país. Ojalá que se mantenga el Tratado Comercial de Norteamérica para seguir creciendo. Vamos a ir un corte y regresamos con más información.
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17: Y le agradezco, como todos los viernes, que esté con nosotros Alfredo Cristalinas. Él es experto en transparencia, rendición de cuenta y también en cuestión de fiscalización de partidos, candidatos y cuestiones electorales. Y es que no está alejado el tema de la Coordinadora Nacional de Trabajadores de la Educación y todo lo que ha hecho en esta semana. En los últimos días llamó la atención una declaración de la secretaria de Gobernación, Rosa Isela Rodríguez, quien afirmó que el gobierno federal investiga el supuesto apoyo para trasladar a personas desde Jalisco a la Ciudad de México para participar en una manifestación de colectivos de madres buscadoras durante la inauguración del Mundial de Fútbol. Este hecho abre una pregunta todavía más amplia. Cuando vemos grandes movilizaciones sociales o sindicales, ¿quién paga los autobuses? ¿Quién financia la logística? ¿Quién revisa de dónde provienen estos recursos? Y es que hay miles de maestros que duermen, se alimentan, se mantienen en las calles del centro histórico. Cuando andan en estas manifestaciones de todo el día, pues seguramente alguien les da energía. ¿Quiénes son los que le dan la energía? Y creo que ahí vale la pena platicar contigo, Alfredo. Te saludo con mucho gusto.
18: Te saludo con afecto, querido Alberto, amigas, amigos. Y bueno, creo que primero deberemos comenzar haciendo una precisión muy importante, porque he escuchado en medios que si el financiamiento de estas organizaciones es ilegal o no. Y es que hasta este momento no hay evidencia, al menos pública, o yo no la he visto, que demuestre que las madres buscadoras o cualquier otro colectivo haya recibido recursos ilícitos para trasladarse a la Ciudad de México o a donde tengan que trasladarse para hacer su manifestación. Lo que existe en este momento es una declaración de la secretaria de Gobernación en el sentido de que su área investiga el origen del apoyo recibido por algunas personas provenientes de Jalisco. Y esa diferencia es muy importante, Alberto, porque en un estado de derecho las investigaciones pues deben producir pruebas. Las declaraciones políticas como la de estos días pues no pueden sustituir esas pruebas. Si el gobierno afirma que existe financiamiento organizado, debe acreditar al menos, creo yo, tres elementos, mira, simples. ¿Quién aportó los recursos? Nombre, apellido. ¿Cuánto dinero fue? ¿De dónde provino? Es decir, si es un origen privado, si son empresas, si son personas físicas. Sin estos elementos, cualquier señalamiento permanece, pues nada más en el terreno de lo político y no en un asunto jurídico. Esta discusión resulta muy interesante, Alberto, porque nos lleva a un problema mucho más profundo del sistema mexicano en materia de rendición de cuentas. Mira, todos los mexicanos sabemos que organizar una movilización nacional cuesta mucho dinero. Ya lo decías, hay que mover miles de personas, implica autobuses, alimentos, como bien mencionabas, hospedaje, la gasolina, el equipo de sonido, a veces hasta templetes, ¿no? Material de difusión, en fin, una coordinación logística, y nada de eso es gratuito, ¿eh? La pregunta es muy puntual la que haces, y no únicamente quién financió esa movilización, sino quién fiscaliza el dinero con el que se organizan estas grandes movilizaciones sociales e incluso sindicales en México. Y aquí hay un vacío enorme hablando de institucionalismo. Si vemos los partidos políticos, el modelo mexicano es probable uno de los más estrictos del mundo. Ahí el INE, con su unidad de fiscalización, revisa prácticamente en tiempo real los ingresos y gastos de los partidos y de los candidatos. Puede acceder, como ya lo hemos mencionado, al secreto bancario, financiero y fiscal, y también cruzar información con el SAT y la UIF. Y además impone multas millonarias cuando hay, pues, violaciones a la ley, e incluso puede ser causal de nulidad. Es decir, aquí el dinero de la política electoral sí tiene un auditor muy especializado. Ahora, comparemos eso con los sindicatos, por ejemplo. Aquí encontramos una realidad muy distinta. Los sindicatos son sujetos obligados en materia de transparencia cuando reciben recursos públicos. Es decir, probablemente, como sucedió en su momento con Pemex, pues si Pemex le daba dinero al sindicato de Pemex, pues esos recursos, aun cuando al caer en las cuentas del sindicato se vuelven privados, sí proceden de entes públicos. Lo mismo sucedería con las coordinadoras cuando reciben dineros, préstamos o lo que fuere de la Secretaría de Educación. Eso significa que deben publicar determinada información y desde luego sí atender solicitudes ciudadanas. Pero una cosa es transparencia y otra muy, pero muy distinta es la fiscalización. La transparencia consiste en poner información a disposición de nosotros. Pero la fiscalización implica revisar, pues, la contabilidad, los comprobantes de ingresos, verificar gastos, incluso practicar auditorías y, en todo caso, seguir el rastro del dinero. Y en caso de violaciones, pues imponer sanciones. Y esto hoy no ocurre de manera integral sobre los recursos que reciben los sindicatos. La Auditoría Superior de la Federación no puede auditar las cuotas sindicales porque su competencia se limita al ejercicio de recursos públicos federales. La Secretaría del Trabajo supervisa la vida sindical, los registros, toma nota, pero no audita estados financieros. El Centro Federal de Conciliación y Registro Laboral tampoco revisa el origen y destino de los recursos. En todo caso, el SAT podría verificar únicamente el cumplimiento de sus obligaciones fiscales, que además tienen regímenes fiscales con muchas facilidades. Es decir, ninguna institución, Alberto, tiene un mandato equivalente al del INE para fiscalizar integralmente el uso de los recursos públicos y también el patrimonio sindical. Y esa diferencia, pues, merece una reflexión pública. Esto no significa que los sindicatos actúen ilegalmente, aclaro. Tampoco significa que las movilizaciones sean financiadas con recursos ilícitos. Lo que significa, simple y sencillamente, es que el Estado mexicano carece de un modelo institucional para comprobarlo, en todo caso, cuando surgen dudas razonables si esto tiene algún fin político o extrasocial, ¿no? Y cuando no existen estos mecanismos de verificación, pues inevitablemente van a aparecer especulaciones que no necesariamente pueden ser verdades. La experiencia internacional, Alberto, demuestra que las grandes organizaciones sociales suelen financiarse mediante una combinación de fuentes, es decir, cuotas de sus integrantes, fondos de resistencia, donativos, apoyos logísticos, incluso aportaciones privadas, y en algunos países reciben subsidios públicos, pero están regulados. Nada de eso es ilegal, por sí mismo. Lo importante es conocer el origen de esos recursos y su destino, porque la transparencia no protege únicamente al Estado, también protege a las propias organizaciones sociales frente a acusaciones infundadas de que están siendo capturadas por intereses muy, muy particulares. Aquí vale la pena hacer una reflexión que pocas veces nos planteamos, Alberto. En México hablamos mucho de combatir la corrupción gubernamental, pero poco hablamos de la corrupción privada organizada. Los grandes movimientos sociales y sindicales tienen una enorme, pero enorme capacidad para influir en decisiones públicas, porque pueden modificar leyes, detener reformas, suspender clases, bloquear carreteras, paralizar ciudades. Y cuando una organización tiene esa capacidad de influencia, pues nosotros tenemos el derecho a conocer con claridad quién financia esa capacidad de movilización. No para limitar el derecho constitucional de manifestación, me anticipo, sino precisamente para protegerlo de intereses ocultos, porque detrás de cualquier movilización pueden existir intereses, como ya mencioné, muy distintos, probablemente genuinamente sociales, como ocurre con las madres buscadoras, cuyo reclamo realmente nace de una tragedia humana que no se le desea a nadie y que el Estado tiene la obligación de atender, pero también pueden existir intereses políticos, sindicales, económicos, incluso de grupos que aprovechan una causa legítima para posicionar agendas muy, pero muy distintas. Por eso la transparencia debe fortalecer la legitimidad de estos movimientos. Desde la perspectiva del control y la auditoría, yo propondría avanzar hacia un modelo de rendición de cuentas, pues que respete plenamente la autonomía sindical. Hay que respetar la vida sindical y el derecho a la manifestación, pero sí que se incorporen herramientas de transparencia, por ejemplo, informes financieros publicados, ¿no? Auditorías independientes, publicación voluntaria de ingresos y egresos, protocolos de trazabilidad, en general una mayor coordinación entre autoridades fiscales, financieras y de inteligencia para poder, en su caso, identificar algunas conductas que llamen la atención. No se trata de controlar políticamente a los sindicatos, es más, dudo mucho que se dejaran, ¿verdad? Pero se trata de fortalecer su legitimidad mediante la rendición de cuentas. En realidad, Alberto, el debate no se trata de autobuses, tampoco solamente de las madres buscadoras o de la coordinadora. El verdadero tema es mucho más grande. En una democracia como la que presumimos, cualquier organización con capacidad de influir significativamente en decisiones públicas, sin duda, debe estar acompañada de mecanismos que permitan la transparencia y la rendición de cuentas, porque la democracia no solo exige libertad para organizarse, también exige confianza pública, y es precisamente esa confianza la que se construye cuando el origen y destino pueden explicarse con mucha claridad.
17: Y sobre todo porque en México lamentablemente hemos visto que ya hay distintos grupos de interés que pueden financiar movimientos muy grandes. Bueno, está el caso más grave, que es el del narcotráfico o el crimen organizado financiando campañas o candidatos, como lo que acusó Estados Unidos en Sinaloa con Rubén Rocha Moya, pero también pudiera haber algunos otros intereses que pudieran estar interesados en descarrilar al país, en descarrilar su economía, en desestabilizar políticamente o socialmente a un gobierno, ya sea local o federal, y de ahí que se deben de tener pues este tipo de revisiones. Por ejemplo, hay muchas manifestaciones en la Ciudad de México. A diario hay como 10 manifestaciones. El asunto es que ninguna de ellas es tan grande como la Coordinadora Nacional de Trabajadores de la Educación. Y eso de que vengan cada 6 meses y hagan lo mismo, pues parece sospechoso, porque no creo que en esos 6 meses los maestros disidentes pues se la pasen ahorrando para estar aquí 15 días en la Ciudad de México, Alfredo.
18: Sin duda, la necesidad de dinero está más que comprobada, y mira lo que comentabas, el colocar un argumento, una narrativa respecto a intervencionismo, intereses particulares de empresas para regresar a privilegios, o incluso, ¿no?, decir que se pretende trastocar la autonomía sindical con la propuesta de fiscalizar los recursos, pues en todo caso significa que el gobierno pues tiene otro tipo de preocupaciones, me refiero a preocupaciones políticas, porque la autonomía sindical con las propuestas que estoy haciendo nunca estaría tocada. En todo caso, hay que decir que la autonomía no es sinónimo de opacidad, ¿no? Tiene razón, hay empresas privadas que podrían estar participando, pero pues también hay gobiernos que les interesa generar estos pesos o contrapesos, y pues en todo caso, ponerlo a disposición de estos grupos para poder movilizar. Los sindicatos pueden conservar plenamente su autonomía y al mismo tiempo rendir cuentas sobre el manejo de los recursos que tienen, ¿no? El mejor aliado de cualquier organización siempre va a ser la transparencia. Y me parece que hoy México vive una situación de visibilidad, es decir, hoy tenemos los ojos del mundo puestos en el mundial, y sin duda para muchas organizaciones y para muchos intereses es el momento propicio para darle visibilidad ante el mundo de lo que está sucediendo en el país. Con una o con otra narrativa, con una o con otra intención, eso sin duda. Y por eso la mejor herramienta para que las opiniones se conviertan en argumentos es la transparencia, la rendición de cuentas, pero sobre todo la fiscalización.
17: Pues muchísimas gracias, Alfredo, como todos los viernes, que estés con nosotros con tu comentario. Yo lo invito a que lo siga en su perfil de Spotify. Ahí están todos los comentarios que muy amablemente nos hace aquí en la segunda emisión de Informativo NTR. Muchísimas gracias, Alfredo.
18: El agradecido soy yo, querido Alberto. Pasen excelente viernes, fin de semana también, y nos escuchamos el próximo viernes.
17: Muchísimas gracias. Vamos a un corte y regresamos con más información.
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0: Y se llevó también a cabo la primera jornada del Mundial de Fútbol ahí en la ciudad de Guadalajara. Jugó la selección de Corea en contra de la selección de República Checa. Ganaron los coreanos y son nuestros adversarios. Pero también hubo manifestaciones en el estado de Jalisco, en la ciudad de Guadalajara, principalmente de colectivos de personas de familiares desaparecidos. Pero ¿qué pasó en la Perla Tapatía, la otra sede también del Mundial en nuestro país? Nos vamos hasta NTR Guadalajara con mi compañera Nivia Cervantes. Adelante, Nivia, te escuchamos.
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26: Alberto, muy buenas noches desde Jalisco. Compartirte información, decirte que el día después de este gran inicio, de esta gran inauguración de la Copa Mundialista de la FIFA 2026, que tuvo lugar este jueves allá en la Ciudad de México, pero que fue transmitido de manera directa en la Plaza Liberación, donde está instalado el FIFA Fan Festival. Bueno, decirte que Guadalajara amanece todavía pues con este sabor a triunfo, con esta sensación de fiesta, y en la Plaza Liberación y en torno a el corazón tapatío, bueno, está lleno de turistas, tanto locales como extranjeros. Decirte que muchos de los extranjeros que se están viendo por aquí en Guadalajara son orientales, son coreanos. También decirte, Alberto, que esta fiesta sigue, sobre todo el FIFA Fan Festival está lleno de actividades. Se alcanza a ver todavía esta gran ola verde, la gente portando sus camisetas, los locales, por supuesto, de la selección mexicana luego del triunfo de este primer partido de apertura de la Copa Mundialista 2026. Pero también decirte, Alberto, que ya la gente se prepara y espera con emoción el próximo partido, donde estará pues enfrentándose la selección mexicana contra Corea del Sur, para el próximo jueves 18 de junio a las 7 de la noche, porque esto será en el Estadio Guadalajara. Así que si ayer fue una gran fiesta, el próximo jueves lo será más, y la gente está esperando ansiosa este partido, uno de los más añorados por los aficionados mexicanos, porque consideran será la oportunidad de que el equipo nacional, la Tri, se presente ante su afición en territorio jalisciense durante esta Copa Mundialista de 2026. Alberto, también decirte que luego de este día uno, de este día de la inauguración de la Copa del Mundo, quiero compartirte que, bueno, ya adelantábamos algo el día, este día jueves en el reporte, pero que este inicio de la justa mundialista, Alberto, estuvo acompañado, muy acompañado pasado por diferentes manifestaciones acá en la ciudad de Guadalajara. Decirte que estuvieron integrantes del colectivo Guerreros Buscadores de Jalisco, el colectivo I, los integrantes de Manos Buscadoras, Huellas de Amor, entre otros. Estos todos colectivos de familiares de personas desaparecidas, donde, bueno, lo que pretendían, Alberto, era destacar y llamar la atención a nivel internacional para dar a conocer cuál es la realidad en materia de desapariciones que hay en el estado de Jalisco y en términos generales a nivel nacional. Decirte que durante esta movilización las familias exigieron mayores recursos para labores de búsqueda, así como más apoyo institucional para las dependencias encargadas de investigar.

0: divididos. Decirte, Alberto, también que hubo otra manifestación, esta que fue por parte de la Asamblea Popular de Jalisco, y bueno, ellos lo hicieron con la intención de mostrar la inconformidad de decenas de personas sobre cómo el gobierno federal, el de Jalisco y los de los municipios, priorizan el mundial por encima de la búsqueda de personas desaparecidas. Entre el pronunciamiento, esta Asamblea Popular de Jalisco, Alberto, reprochó el gasto realizado para esta justa mundialista, así como el desdén hacia las familias que buscan a sus desaparecidos, incluso que el gobierno las llegue a considerar como enemigos. Decirte que en esta protesta de este jueves, realizada por la Asamblea Popular de Jalisco, pues estuvo dividida en tres partes o en tres tendidos de denuncias, una de pega de cédulas, así como el mitin final y también un tendido con denuncias, un tendido de fichas de búsqueda y el mitin final. Decirte también que todas estas tareas de la Asamblea Popular de Jalisco se extienden por 3 días más, es decir, este viernes, este sábado, y también dice que estarán finalizando el 26 de junio con una manifestación a partir de las 4 de la tarde en la glorieta de las y los desaparecidos, que hay que decir, Alberto, el nombre de la glorieta oficial es la glorieta de los niños héroes, pero que ha adoptado este nombre dado las circunstancias que hay en el estado de Jalisco en materia de desapariciones, ante un símbolo único no tan importante para la población jalisciense, bueno, han optado porque este sea un lugar de concentración, pero también un lugar de denuncia. Te puedo platicar, esta glorieta de los niños héroes está prácticamente tapizada, Alberto, de fichas de cédulas de búsqueda de personas desaparecidas. La mayoría son hojas tamaño carta o el tamaño de una hoja carta es como están impresas las fichas de búsqueda. Sin embargo, hay carteles que son más grandes y bueno, este tapiz va creciendo porque desafortunadamente las desapariciones están en este mismo sentido al alza, Alberto, pese a que las autoridades pues se rehúsan a aceptar esta realidad y a enfrentarla así como es. Alberto, la información desde Jalisco. Muy buenas noches.
1: Muchísimas gracias, Nivia. Y ahora nos vamos a conocer lo que debemos saber del Mundial con Leonardo García Ramírez, nuestro especialista en mundiales, que todos los viernes nos va a destacar los datos que debemos de tener en cuenta para ser unos conocedores del fútbol a nivel internacional. Adelante, Leo, te escuchamos. Muy buenas tardes.
2: ¿Qué tal, Alberto? Muy buenas tardes. Un saludo para ti y para todos los que están sintonizados. Ya inició el gran certamen y ya se disputaron los primeros dos encuentros de esta nueva edición 2026. Y como todos los viernes, les hablaré respecto al Mundial. Hoy les contaré datos que probablemente no sabían de esta inauguración. Ayer se llevó a cabo la fiesta inaugural de este gran torneo donde Maná, Danny Ocean, Los Ángeles Azules y Shakira fueron quienes hicieron estallar el Estadio Ciudad de México, que se convirtió en el primer recinto en ser sede inaugural 3 veces. Posterior a la ceremonia, México y Sudáfrica dieron apertura con el primer encuentro del torneo, donde, como siempre, la afición mexicana se hizo presente con el himno nacional mexicano, un momento que enchinó la piel y sacó lágrimas en muchos mexicanos al escuchar que todas las voces se volvieron una sola. Además, el conjunto mexicano hizo historia con este partido. Primero, es la selección que más veces ha jugado un partido inaugural de mundiales. Esta fue su 8ª ocasión. Y además, en sus 3 debuts mundialistas en el Estadio Azteca, ahora Ciudad de México, ninguno los perdió. También rompieron una racha en la que nunca habían ganado el partido inaugural. De las 8 mencionadas, 5 las perdió, contra Francia 4-1 en 1930, 3 veces contra Brasil, Primero.

0: 4-0 en 1950, 5-0 en 1954 y 2-0 en 1962. Por último, 3-0 contra Suecia en 1958. Otros dos los empató: 0-0 contra el entonces Unión Soviética y 1-1 contra Sudáfrica. Ayer ganó su primer partido inaugural e incrementó su récord de partidos debuts mundialistas sin perder. Con esta victoria sumó su octavo encuentro consecutivo. Por otro lado, Raúl Jiménez fue el autor del segundo tanto del tricolor, por lo que rompió su mala racha de no anotar goles en mundiales. Y este tanto fue muy especial, ya que fue con dedicatoria a su papá que falleció hace exactamente 3 meses. De igual forma, este partido de inauguración fue el que más tarjetas rojas tuvo en toda la historia de los mundiales. 3 expulsiones, 2 de Sudáfrica y 1 mexicano. Al final, el Estadio Ciudad de México estalló de emoción por la selección mexicana, aunque a pesar de la victoria dejó que desear con las oportunidades que tuvo para golear al equipo sudafricano y las chances de liquidar el partido cuando eran 2 jugadores más tras las expulsiones del conjunto Bafana Bafana. Ahora, el técnico Javier Aguirre deberá preparar la técnica para el partido contra el siguiente rival, Corea del Sur. Por otro lado, hablando de Corea, los surcoreanos ganaron su primer partido ante Chequia con un marcador de 2-1 en el Estadio Guadalajara. Un partido emocionante en el segundo tiempo donde ambas selecciones estuvieron presionando y atacando, pero el arquero Seung-Ju Kim fue el salvador del conjunto de la selección asiática en los últimos minutos. Con estos resultados, hasta el momento, México se encuentra en primer lugar con 3 puntos, Corea del Sur en segundo con los mismos puntos, pero por diferencia de goles quedó debajo del tricolor, República Checa en tercero y Sudáfrica en cuarto. Los primeros partidos del Mundial no solo dejaron goles y emociones, también rompieron historias que parecían eternas. Y México fue uno de los protagonistas, dejando atrás rachas negativas y demostrando que esta generación quiere escribir su propio capítulo en la Copa del Mundo. Porque en el fútbol, el pasado pesa, pero el presente puede cambiarlo todo. Yo soy Leonardo García Ramírez y volvemos al estudio con Alberto García Sarur.
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2: Cae la noche ya casi en toda la República Mexicana, noche ya de viernes. Se termina ya esta semana, semana muy complicada aquí en la capital del país, con un final verdaderamente aceptable después de esa extraordinaria inauguración del Mundial en el Estadio Ciudad de México, otrora Estadio Azteca. En materia de espectáculo, en materia de deporte, pues podemos ponerle una palomita. Extraordinario, como siempre cumple nuestro país para organizar estos eventos internacionales. Y se pone como único país, no sé si alguien lo pueda superar, pero se pone como único país que ha organizado tres copas del mundo, por lo menos tres inauguraciones. Ya sabe usted que este mundial está también organizado por Estados Unidos y Canadá. De hecho, ya hay partidos en Canadá y en Estados Unidos de este mundial de fútbol. Pero vaya, vaya que la sufrimos para la inauguración. Ya el día de ayer le informábamos de todas las manifestaciones y sobre todo de un operativo muy fuerte. No se había visto un operativo tan fuerte en los últimos años como el que implementó la policía de la Ciudad de México en las inmediaciones de la capital del país ante manifestaciones de la Coordinadora Nacional de Trabajadores de la Educación y algunos colectivos, esto sí, verdaderamente con una demanda real, como son las de las madres buscadoras, también la de los jueces y magistrados que fueron corridos por la reforma al Poder Judicial y otros colectivos sociales que sí tenían un interés legítimo de protestar, en tanto que la Coordinadora Nacional de Trabajadoras de la Educación pues solamente llevaba la extorsión como pancarta y como grito, pero finalmente lo superamos y hoy ya la Ciudad de México regresa a la normalidad. Así es que pues felicidades a todos los organizadores del Mundial. También muchas felicitaciones a los capitalinos que estuvimos aguantando durante toda esta semana muchísimos problemas, principalmente de embotellamiento, bloqueos, manifestaciones, y esperemos que esto se pueda ir resolviendo poco a poco, que ya la coordinadora, los líderes de la coordinadora, pues se regresen a sus casas. No lograron lo que quisieron, eso de manera pública. Veremos qué es lo que se les otorga, pero creo que es momento de revisar a esa coordinadora para saber qué tan legítimas son sus demandas como maestros del país. Ya pasamos las 7 de la noche, las 19 horas, tiempo del centro de México, y llueve en algunas alcaldías de la capital del país. Tenemos en estos momentos 19 grados centígrados y precisamente el Servicio Meteorológico Nacional pronostica para este fin de semana lluvias por las tardes noches en la capital del país y su valle metropolitano. La temperatura máxima en el día será de 23 grados y por las noches de 14. Las autoridades de Protección Civil exhortan a los habitantes y visitantes a andar con precaución ante las lluvias que pudieran ser intensas por las tardes. La Secretaría de Gestión Integral de Protección Civil del Gobierno de la Ciudad de México elevó la alerta por lluvias hasta color rojo debido al pronóstico que se tiene en la capital. Se recomienda no estar cerca de árboles y anuncios espectaculares, ya que se pronostica lluvia con fuerte viento. El día después, en el sur de la Ciudad de México, muestra la normalidad de todos los días en la capital. Después de un verdadero estado de sitio implementado desde la tarde del martes en las inmediaciones del Estadio Ciudad de México otrora Azteca, las calles amanecieron la mañana de este viernes sin presencia policíaca y mucha basura. La jefa de gobierno, Clara Brugada, la secretaria de Gobernación, Rosa Isela Rodríguez, y el secretario de Seguridad y Protección Ciudadana, Omar García Harfuch, informaron que los operativos implementados para garantizar la seguridad en la inauguración del Mundial de Fútbol fue todo un éxito. Clara Brugada dijo que se puede decir misión cumplida y que la ciudad cumplió con el mundo para inaugurar el encuentro futbolístico. Escuchemos a los tres funcionarios, a la jefa de gobierno y a los secretarios de Gobernación y de Seguridad.
3: Estamos en esta coordinación que se instaló entre el gobierno de México y el gobierno de la ciudad desde hace varios meses. Yo quiero decirles que misión cumplida, que esta ciudad y este país, este gobierno, trabajaron de la mano, gobierno de México, gobierno de la ciudad, para que hoy se pudieran entregar buenos resultados. Se llevó a cabo la inauguración del Mundial de Fútbol en esta ciudad. Quiero agradecer a todos los equipos del Gobierno de México, pero también agradecer a los equipos de la ciudad. Esta ciudad es una ciudad de derechos y libertades. Sigamos disfrutando la Ciudad de México, que se abre a todas las culturas y a todas las naciones.
4: Reconocer, felicitar el trabajo de coordinación de todos los integrantes de esta mesa, especialmente del Gobierno de la Ciudad de México, que encabeza la jefa de gobierno, Clara Brugada. Muchas felicidades al equipo y muchas felicidades a la selección.
5: Me sumo a los reconocimientos y muy en especial el reconocimiento a la Policía de la Ciudad de México. Gracias, gracias por su valentía, por su entrega, por su disciplina.
2: El Gobierno de la Ciudad de México informó que 500,000 de personas acudieron a eventos realizados en distintos puntos de la capital con motivo del Mundial 2026. Este jueves 11 de junio se realizó el partido inaugural de la Copa del Mundo en su sede en la capital mexicana y reunió una gran cantidad de personas. Al partido entre México y Sudáfrica del Estadio Ciudad de México asistieron 80,000 personas. En tanto, en los diversos fanfests también estuvieron llenos. Se informa por parte del gobierno capitalino que en el fanfest del centro de la plancha de la Constitución se reunieron alrededor de 100,000 personas, pero quienes estaban en todas las calles del centro de la capital pudieron haber llegado a 500,000 personas, y así estará cada vez que juegue la selección o que juegue una selección importante, Brasil y Argentina, que son las consentidas aquí en nuestro país, pero también selecciones muy importantes como España, como Francia, como Alemania. También seguramente habrá mucha gente en los llamados fanfests que se han instalado aquí en la capital del país y también en toda la República Mexicana. El sistema de transporte colectivo Metro informó que todas las líneas operan sin novedades de esta mañana, después de que algunas estaciones fueran cerradas el día de ayer debido a los famosos fanfests que se abrieron principalmente en el centro de la ciudad. La línea 2, que corre de Tasqueña a Cuatro Caminos, funcionó desde esta mañana normalmente en ambos sentidos. Y malas noticias, lamentablemente terminó la inauguración del Mundial, pero siguen las malas noticias en materia de violencia en México. El periodista Luis Ángel López Valdés fue asesinado en la madrugada de este viernes en el municipio de Poza Rica, al norte del estado de Veracruz. El homicidio ocurrió alrededor de la 1:00 a.m, cuando el reportero del portal informativo Vanguardia de Veracruz e ingeniero de profesión fue interceptado por sujetos armados mientras presuntamente se trasladaba en el marco de su jornada laboral. De acuerdo con el medio para el que trabaja, el comunicador contaba con medidas cautelares activas por amenazas previas relacionadas con su labor profesional. Se dedicaba a la nota roja, la nota de seguridad, en un estado, el estado más peligroso que se tiene en México para ejercer el periodismo, que es el estado de Veracruz. De acuerdo con el medio para el que trabaja, el comunicador pues contaba con estas medidas cautelares. La Fiscalía General del Estado de Veracruz informó que a través de la Fiscalía Regional Zona Norte Tuxpan se inició una carpeta de investigación por estos hechos y detalló que una trilogía investigadora compuesta por fiscales, peritos y policías ministeriales acudió al sitio para realizar el levantamiento de indicios y el procesamiento de la escena del crimen. El presidente municipal de Miahuatlán, de allá en el estado de Oaxaca, César Figueroa, y un empleado del ayuntamiento resultaron heridos tras sufrir un ataque con armas de fuego la mañana de ayer jueves en la región de la Sierra Sur de Oaxaca. El edil se encontraba acompañado por colaboradores municipales mientras se realizaban labores de preparación para una excavación en la vía pública, momento en que personas desconocidas efectuaron los disparos. Las autoridades de seguridad informaron que decomisaron 46,000 litros en dos puntos del municipio de Cortaza, en el estado de Guanajuato, de combustible robado. En el operativo fueron detenidas 3 personas. Los operativos fueron encabezados por fuerzas de seguridad pública del estado de Guanajuato, en coordinación con el Ejército Mexicano y la Guardia Nacional, en la comunidad de La Huerta y en la colonia Fermín Montenegro. Así es que 46,000 litros de combustible combustible fueron los que decomisaron las autoridades allá en el estado de Guanajuato. El titular del Servicio de Atención Tributaria, el SAT de Quintana Roo, Héctor Contreras, presentó su renuncia luego de haber sido visto el pasado 8 de junio en el tercer juego de las finales del básquetbol allá en los Estados Unidos. Una fotografía, bueno, la verdad es que ya no son más cínicos, realmente son tremendamente cínicos los funcionarios que aprovechan, porque esto es lógico, aprovechó su cargo, quién sabe de qué manera, eso habrá que probarlo, pero para irse a un juego de básquetbol que ha de costar miles de dólares, y además sale la fotografía, él está en primer plano y atrás está el presidente Donald Trump. O sea, imagínense el lugar que escogió este hombre para estar en las finales del básquetbol. Según medios especializados en deportes, las entradas para la zona VIP en la que estaba este hombre, el titular del SAT en Quintana Roo, Héctor Contreras, en esa final puede ascender entre 3,200 y 192,000 dólares, es decir, hasta casi medio millón de pesos. Vaya, vaya asunto. Y son funcionarios públicos que su salario para nada les alcanzaría para un boleto en ese lugar. En 2025 disminuyó en 11% el número de nuevas solicitudes de asilo presentadas en México y aumentó en 12% la cifra acumulada de nacionales de otros países reconocidos como refugiados. De acuerdo con datos de la Agencia de Naciones Unidas para los Refugiados, las nuevas solicitudes sumaron el año pasado 70,500. La cifra de solicitantes de asilo registrados en el país, incluidos los nuevos y quienes estaban a la espera de una resolución, disminuyó de 266,710 en 2024 a 172,225 el año pasado. Los principales países de origen al cierre de 2025 eran Haití con 30.5%, Cuba con 22.2%, Honduras con 13.8% y Venezuela con 8.8%. El número de personas reconocidas como refugiadas en México aumentó de 150,836 en 2024 a 168,489 el año pasado. La actividad industrial en México registró en abril su mejor desempeño en casi 2 años y medio, impulsada principalmente por un fuerte repunte en la construcción, lo que además ayudó a mejorar las perspectivas económicas para el segundo trimestre del año. De acuerdo con cifras del INEGI, el indicador mensual de la actividad industrial creció 1.8% anual en abril, luego de la caída de 1.4% observada en marzo. Con ello, la industria registró su mayor avance desde noviembre de 2023. Y en información internacional, en esta segunda emisión de Informativo NTR, el presidente de los Estados Unidos, Donald Trump, anunció un gran acuerdo con Irán para poner fin a la guerra y evocó una posible firma en los próximos días, quizá en algún país de Europa. Acabamos de lograr un gran acuerdo para poner fin a la guerra con Irán y sujeto a la finalización de los documentos que debería completarse en los próximos días, probablemente, dijo Donald Trump, tendremos una firma quizá en Europa. El vicepresidente J.D. Vance sería el firmante para Estados Unidos, aseguró Donald Trump en un encuentro con los periodistas. Y el jurado electoral de Perú comenzó el recuento de miles de papeletas impugnadas en las elecciones presidenciales pasadas, con los candidatos separados por unos cientos de votos. La derechista Keiko Fujimori recuperó la delantera a última hora de ayer, impulsada por votos del extranjero, y obtenía ya el 50.002% de las preferencias, frente al 49.99% del izquierdista Roberto Sánchez, con un 98.22% de las boletas contadas, según la Oficina Nacional de Procesos Electorales. La diferencia era esta mañana de 669 votos, vaya cosa allá en Perú. Y un tribunal de apelaciones de los Estados Unidos extendió la suspensión de un fallo que había declarado ilegal el arancel global del 10% impuesto por el presidente Donald Trump, lo que permite al gobierno aplicar el gravamen mientras se desarrolla su impugnación. Donald Trump impuso la tarifa aduanera temporal del 10% en febrero, poco después de que la Corte Suprema anulara la gran mayoría de sus aranceles generales. Y así las reflexiones. en esta segunda emisión de Informativo NTR.
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2: Es viernes y el cuerpo lo sabe, ya está con nosotros Yulén Ladrón de Guevara para hablar, pues creo que del tema. Hoy todo mundo está hablando del mundial, de lo acontecido ayer en el Estadio Azteca, pero también de mundiales que pueden cambiar la historia de los países. Y creo que en materia de producción, de medios de comunicación, de contenidos, no solamente de deportes, México se ha cambiado mucho. Y ha cambiado también muchísimo la forma de ver el fútbol en el mundo. Pero qué mejor que ya esté aquí Yulén Ladrón de Guevara, que por cierto nos trae hoy un invitado especial. ¿Cómo estás, Yulén? Te saludo con muchísimo gusto.
16: Hola, ¿qué tal, querido Alberto? ¿Cómo están, amigos? Pues yo, la verdad, muy contenta, pero me quedé dudando un poco porque siento que debería de estar más emocionada con lo del Mundial. Y a pesar de que ya inauguró y que en México pues se vivió una especie de efervescencia futbolera, pero como de Alka-Seltzer, ¿no? Se apagó muy rápidamente. Yo quería más y no lo he tenido, pero estoy contenta de estar con ustedes. Eso sí, esa felicidad no mengua. Y bueno, pues ya saben que me gusta relatar las cosas que expongo, y que todos estos temas también de manera personal, porque es a partir de las experiencias personales que cada quien hace su historia y que platico pues cosas de la ciudad. Y fíjense que hoy les traigo un invitado muy especial. Es un gran amigo, porque además vimos juntos la inauguración del Mundial. Es mi querido amigo Gaspar Domínguez. Bienvenido, Gaspar, ¿cómo estás? Qué bueno que estás aquí.
17: Buenos días, Julián. Buenos días, Alberto. Pues feliz de estar con tu auditorio. Un saludo fraternal a todos.
16: Y bueno, ¿y por qué invité a Gaspar? Bueno, pues él es chileno. Entonces, los chilenos ven a México, sobre todo de nuestras generaciones, desde un lado mucho más alejado que nosotros. Entonces, pueden ver más, bueno, no porque sea chileno, podría ser argentino, podría ser español, pero es el mismo caso, de tener un poco de lejanía sobre todas estas cosas. Por otra parte, él es un gran productor musical en el Chile, ha producido varios discos, entre ellos, por ejemplo, el primer disco que hizo Mon Laferte, se lo produjo Gaspar. También ha producido cosas masivas, es decir, espectáculos como el concierto de Paul McCartney en Chile, entre muchos otros. Imagínense la cantidad de personas, la calidad de gestión que hay que tener, hay que estar en todas partes. Y bueno, si alguien hace espectáculos a ese nivel también, pues sabe qué es lo que hay detrás, qué se puede hacer, qué no se puede hacer tecnológicamente, qué es lo que está sucediendo. Y bueno, pues también él fue el productor de uno de los eventos importantes de la FIFA, ¿verdad, Gaspar? Ahí en Chile, del fútbol femenino. A ver, platícanos un poquito de todo lo que haces y ya después nos vamos al tema.
17: Bueno, pues sí, yo soy periodista, pero me he dedicado al mundo de la música, desde la producción de discos a en los últimos años de la producción de eventos masivos, y no me tocó Paul McCartney, pero sí me tocó hacer a Coldplay en Santiago, y bueno, yo y muchos otros artistas, pero en un momento como el año 2010-2009 nos tocó hacer la inauguración del Mundial Femenino Sub-20 para la FIFA, que era la inauguración de un estadio también en Coquimbo, en la cuarta región en Chile, y pues nos tocó como productora encargarnos del acto inaugural, algo mucho más modesto que lo que vimos el día de ayer. Pero sí te podría compartir algunas particularidades que tiene hacer la inauguración de un mundial, que son bastante limitantes para el productor, porque se trabaja básicamente sobre una cancha donde luego se va a jugar. Entonces hay muy pocas posibilidades de meter elementos externos. Los elementos externos tienen que tener ciertas condiciones que no afecten el terreno de juego. O sea, tiene varias complejidades, ¿no? Y tienen que estar todo a la altura de las cámaras que están establecidas para FIFA. Es bastante complicado hacerlo, ¿no? Pero yo creo que ayer lo resolvieron bien en varios aspectos. A mí me gustó mucho cómo apareció esa Copa del Mundo que yo te comentaba ayer. Piensa que no hay un espacio hacia abajo. O sea, es inflado y se tiene que inflar perfecto y tiene que ser armónico y todo eso. Yo creo que se logró bastante bien. O sea...
16: ¿Y que cuántos metros eran? ¿Era como de cuántos metros habrán sido de esa Copa del Mundo? ¿Como 5 metros? Más de 10, ¿verdad?
17: Unos 10 por ahí, ¿no? Y eso estuvo muy sumamente bien resuelto. O sea, me habría gustado ver más de eso en otras áreas del terreno.
16: Sí.
17: Pero, mira, a mí lo que me pasó ayer con la inauguración, yo creo que fue una buena inauguración, pero si tuviera que calificarla, diría que fue discreta. Creo que se cumplió, y a mí lo que un poco eché de menos fue una curatoria más mexicana. O sea, yo creo que hubo mucho... Se me confundía entre qué diferencia decía yo, pues hay entre esto y el intermedio en el Super Bowl, pues ya muy poca. O sea, a mí me gusta un poco que las inauguraciones de los mundiales tenían ese elemento que tienen también las inauguraciones de los Juegos Olímpicos, donde el país anfitrión muestra su cultura, muestra sus elementos tradicionales más importantes. Y por ejemplo, me pasaba ayer con el tema de la música, y encontré, salvo Maná y un par de cosas, el resto bastante irrelevante, mucho lugar común, y sobre todo en un país con la tremenda tradición cultural y musical que tiene México. O sea, yo creo que la riqueza musical de México es infinitamente superior a lo que se mostró ayer. Y creo que otras cosas que me llamaron la atención, por ejemplo, poner una frase en el campo de juego que decía "We are ready". ¿Cómo que we are ready? O sea, estamos listos. We are ready,
16: claro, ¿verdad?
17: La inauguración de Estados Unidos, que nos van a decir que están ready, y los canadienses también. Pero en
16: claro,
17: México
16: claro.
17: Tienen que ocuparse frases en inglés cuando era la inauguración del Mundial de México. Estados Unidos hoy tendrá la suya y ahí pondrán "We are all ready" o lo que quieran, pero...
16: Claro, pero en la de México...
17: Un poco de eso.
16: Sí, como porque bueno,
17: elementos
16: pues...
17: Que hacían que se diluyera un poco esto en un show internacional más que en un show que mostrase... los elementos interesantes, aparte con la riqueza de la cultura de México, yo creo que todo el mundo fuera de México quería ver cosas de México.
16: Y cosas de México más emocionantes, Gaspar, porque bueno, qué bueno que dices la palabra curaduría, porque la curaduría, por ejemplo, de elementos que hubieron estuvo como muy extraño, como estas Adelitas Fosfo Fosfo, que se pusieron a bailar como si fuera, pues no sé, estos bailables que se hacen terminando la prepa para que tus papás vean todas las monadas que aprendiste a hacer durante los 3 años que estuviste en esa escuela, ¿no? Y además como que nada tiene que ver con nada. A ver, la curaduría del Metro Hidalgo, que es así con, pues que pulieron los mármoles y que pusieron unas, ¿cómo se llama? Unos candelabros como de la Revolución Mexicana, pero también limpiaron el metro, que la salida, que es el metro, pues bueno, este parisino tan bonito, pero tenemos el guajolote y tenemos lo morado y tenemos, pues la verdad, una inauguración sumamente deslucida que a mí me dejó con... Mira, yo no esperaba demasiado, pero después de ver eso sí me sentí como muy triste, porque en México sí hay dinero. ¿Cómo es posible que alguien que, bueno, sí tiene derecho a su palco y que le están cobrando como 185,000 pesos por comida chatarra para 12 personas, tenga que ver un espectáculo así? Digo, ya que lo pagaste, ya que sí, todo, solamente gente con dinero puede ir al estadio. Eso ya lo sabemos todos, pero Pero si tienes el dinero para pagarlo, este es el nivel de espectáculo que mereces versus toda la inversión que hiciste, no lo sé. Entonces, sí creo que vale la pena poner el ojo en eso. Yo creo que es esa parte curatorial de la ciudad que es muy importante, que no estamos considerando como parte de la estética de una urbe enorme, que por ejemplo, en el 68, pues teníamos a Pedro Ramírez Vázquez organizando todo, diseñando con Lance todos los iconos del metro, que trajeron estos mini vestidos de Yves Saint Laurent, que en lugar de ponerle los cuadros de Mondrian, que son estos cuadros como amarillo, rojo, azul, en estos mini vestidos a gogó, ponían motivos como, pues no sé, el monumento a la revolución, algunas cosas de Paseo de la Reforma, ponían el Ángel de la Independencia, habían unas chicas guapísimas por todos lados diciéndote hacia dónde ir. Tuvimos la ruta de la amistad, digo, entiendo que las Olimpiadas no son, ¿cómo se llama? El Mundial de Fútbol, que bueno, espero no haber cometido un gol, porque ya ves que ahora ni siquiera eso se puede decir, ¿no? Que ya no puedes platicar, pues fue un poco decepcionante. Por una parte, por otra, Alberto y Gaspar, ¿no les parece como demasiado limitante todo esto de tanta obsesión con el dinero para que no pueda nadie hablar, que en las fonditas no puedan poner su televisión, que ni siquiera puedas pronunciar el nombre? Digo, ahorita me acaba de caer el 20 porque estuve viendo el programa de esta de las 4, cuarto para las 4, donde está Paola Rojas, haciendo un intento enorme por no pronunciar las palabras y las frases clave para que no les cobren multas, y dices que me siento tan torpe que ya ni siquiera me dan ganas de verlo. Pero bueno, todas estas cosas derivan en algo, en que esta es una muestra no solamente de país, sino de lo que está pasando en el mundo, de que tenemos pues una copa y una inauguración muy deslucida, y pues hay cosas que no entiendo, por eso le pedí a Gaspar que nos acompañara, porque ayer mismo me decía, a ver, también como productor de un evento así, tienes muchas limitantes, ¿no? ¿Cuáles son estas limitantes? ¿Qué son las cosas que te piden que hagas, que no hagas, o cómo te muevas cuando estás organizando algo en este estado importante?
17: Pues en esto básicamente es el campo de juego. O sea, no puedes poner muchas estructuras. Es bastante complicado trabajar con pesos sobre un lugar donde luego se va a jugar un partido. O sea, esas son
16: Sí.
17: varias limitantes. Pero yo creo que, mira, independientemente de eso, lo resolvieron bien. A mí lo que no me cuadró mucho, por ejemplo, son, primero, el enorme espacio que se le da al reggaetón. O sea, yo encuentro que está súper bien el reggaetón que esté presente, pero que se lleve casi la mitad del tiempo en música. Pues, y sí, habían cosas que eran medio disonantes. O sea, ver unas bailarinas vestidas con traje mexicano tradicional y bailando reggaetón era como, ¿qué necesidad? O sea, yo creo que ahí está como media homogenización cultural que se produce en algunas cosas. Pero yo no sé si sea bueno, y a mí
16: Yo
17: me
16: no
17: habría
16: sé si sea
17: gustado ver
16: bueno.
17: más. Me habría gustado. O sea, con la riqueza cultural que tiene este país, con la música, con la
16: Sí.
17: historia que tiene, yo creo que no tenía que recurrir pues, ni a Shakira ni a nada de eso. O sea, no era necesario. O sea, ver a Shakira por
16: Claro,
17: decimoquinta
16: claro.
17: vez inaugurando un mundial, o son ya lugares demasiado comunes. O sea, yo creo que nadie se va a acordar del show de Shakira pasado mañana. Ahora
16: Claro,
17: la
16: así
17: gente ya
16: nos.
17: no habla, ni siquiera está hablando del show de Shakira, la gente está hablando si era Shakira o no era Shakira. O sea,
16: Exactamente. Eso es lo que averiguaremos
17: o
16: pasado
17: sea,
16: los
17: yo estoy seguro
16: comentarios
17: que
16: que
17: sí
16: iba a
17: era
16: haber.
17: Shakira, o sea, yo no tengo dudas que es Shakira, o sea, yo no tengo ninguna duda con esa, pero cuando el comentario del público es si era Shakira o no, en vez de, oye, qué impresionante el show de Shakira, algo pasa.
16: Claro. Pues así, Alberto, ¿cómo viste tú todo esto?
18: No, pues sí, tienes muchísima razón. Yo también a mí me chocó. La verdad es que sí lo rechacé ver a trajes típicos, bailarinas, perreando, como se dice en el argot del reggaetón, no me gustó para nada. Si iban a hacer ese espectáculo, hubieran hecho otro tipo de vestido, de expresión. Pero bueno, finalmente aquí a veces hay tanta oferta cultural y de artística de México que de pronto se van a lo básico, a lo clásico de ya tiene éxito, repitámoslo. Bueno, están poniendo cempasúchil en la Ciudad de México, adelantando el Día de Muertos, porque cree la jefatura de gobierno, que es lo único que puede ofrecer la Ciudad de México de cara al Mundial. Así es que creo que sí falta mucha idea y pudimos haber hecho cosas extraordinarias. Y bueno, finalmente se dio la inauguración y creo que históricamente son tres Mundiales en México y creo que eso hay que destacarlo, pero sí hay que analizarlo. ¿Por qué? Porque queremos que sean mejores y que México tiene mucha posibilidad de poder hacer, así como los países latinoamericanos, ¿no? Que tienen muchísima cultura y lo pueden hacer mucho mejor. Pero Gaspar y Yulén, dejen ir a un corte y seguimos platicando de esto, analizando lo que pasó y lo que tenemos de ideas. Aquí la verdad que nos escucha la FIFA porque tenemos muchas ideas para hacer un festival latinoamericano extraordinario. Vamos a un corte y regresamos con más.
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18: Y regresamos porque es viernes y el cuerpo lo sabe y está con nosotros Yulén Ladrón de Guevara, que nos trae un invitado extraordinario, un artista en todos sus lados, también periodista, analista, por cierto, Gaspar Domínguez, que estamos platicando de la inauguración del día de ayer aquí en el Estadio Azteca. Mire, el ambiente en el estadio, yo lo vi desde la tele se veía extraordinario, se sentía extraordinario el ambiente en el estadio, 80,000 personas, pero creo que pudo haber sido mucho mejor porque tenemos muchas cosas que ofrecer y creo que de eso estamos platicando, Yulén.
16: Así es, y bueno, por eso invitamos a nuestro querido Gaspar Domínguez, que es un gran amigo, es un extraordinario fotógrafo también, periodista. Él, pues la gran mayoría de su vida periodística, pues la ejerció en Chile, que es el país de donde viene Gaspar, pero él ahí ha sido productor, sabe lo que conlleva hacer producciones masivas como la que vimos ayer, y la verdad es que, pues sí, nos sentimos como entre tristes y decepcionados. Ya sabíamos que no había mucho que esperar, pero fue como demasiado. Digamos que, por ejemplo, recuerdo muy bien las Olimpiadas de Barcelona y la inauguración fue de lo más emocionante porque contaban historias y estaba la Fura dels Baus, que en los años 80, 90 es un grupo que todavía existe de performance muy importante, pero con mucha fuerza. De hecho, la Fura, ¿no? Te lo dice todo, porque además imitaban cómo estaban construyendo un barco, ¿se acuerdan? Pero con elementos como telas, banderas, todos de pronto salían un montón de gente corriendo de todas partes, y otros eran el mar, otros eran el barco, otros eran los conquistadores, y entonces después tienes otras olimpiadas, bueno, en Estados Unidos, que la verdad no me gustó porque eran como tablas gimnásticas de bicicletas, patinetas, y empezaron a brincar por todas partes después de ver a la Fura 6 años antes, ¿no? Después tenemos, pues no sé, a Ricky Martin cantando Ale Ale, que es una belleza de hombre, y además por dentro y por fuera, por supuesto, no lo conozco tanto por dentro, pero por fuera, pues está guapísimo, canta bien, es carismático, todos mundos lo amamos junto con Chayanne, por ejemplo. Y tenemos una inauguración donde solamente está al centro esta copa, pues sale, pues no sé, Los Ángeles Azules, Belinda, sale un cantante cubano, a ver, ¿por qué no ponen a otro cantante mije? Digo, sale Lila Downs, que es, bueno, la Lila de México, por supuesto, lilísima, ¿qué te puedo decir de las artistas importantes mexicanas que no necesariamente cantan el folclore como Ángel Aguilar y todos estos, pero que representan bastante bien Oaxaca? Como dice Gaspar, dice We Are Ready, en lugar de ponerlo, pues no sé, en zapoteca, en zapoteco, en mixteco, en náhuatl, tanto que están dando lata con los pueblos originarios a los que luego no atienden. En fin, toda esta catarsis de nuestra parte, pues para tener esta plática dicharachera con ustedes como sobremesa para pues platicar entre nosotros qué fue lo que percibimos del Mundial. Y bueno, pues Gaspar, basado en esto que te estamos contando, te había preguntado en el espacio anterior, ¿qué conlleva, por ejemplo, la FIFA? A ti te tocó directamente trabajar con ellos para este evento. ¿Qué te pide la FIFA? ¿Que no pises el pasto? ¿Que cuides logotipos? ¿Cuáles son estas exigencias que recuerdas?
17: Bueno, básicamente lo que te comentaba anteriormente, una serie de restricciones en torno a la cancha. O sea, no se pueden montar estructuras que tengan peso, que vayan a desnivelar o que vayan a generar un hundimiento en el pasto o lo vayan a estropear. Todo eso es básicamente la mayor complejidad, que trabajas en un terreno donde luego se va a jugar y un terreno que tiene especificaciones técnicas para que se pueda jugar ahí que son del más alto estándar. Entonces sí, no es una cancha de pasto sintético, donde sí puedes poner distintos pesos mayores y puedes hacer otras cosas. Cuando es pasto natural es mucho más complicado. Entonces por eso que no se veían ayer grandes estructuras y por eso que las estructuras que habían estaban infladas con aire. Pero te quería hacer otro comentario de otro tema, Julen, que le quería comentar al auditorio, porque se ha hablado mucho todos estos días de las multas que ha amenazado con poner FIFA tanto a la gente de los restaurantes como de los pequeños locales comerciales que ocupaban en sus televisores un espacio como otro lugar para poder verlo, ¿no? Y dan la inauguración y todo el mundo vimos los días anteriores cómo decían que vienen multas en serio y hoy día hay algunos que parece que sí los multaron y todo. Fíjate que en Chile eso no existe. Fíjate que en Chile tú ves el noticiario ayer y toda la gente vio el partido y vio la inauguración en locales comerciales, en restaurantes, en choperías, como siempre ha sido. O sea, ¿por qué la FIFA hace eso acá en Estados Unidos y en Canadá y no lo aplica en el resto del mundo? O sea, porque te aseguro que solamente lo están aplicando acá. Te aseguro que ni en Argentina, ni en Brasil, a nadie, a ningún restaurante le puede aplicarlo. Entonces, ¿por qué aplican esta restricción en México a los locales? O sea, imagínate, que yo, como dicen acá, qué gandallada. O sea, lo hacen en México, lo aplican a los locales, pero no lo aplican en el resto del mundo. O sea, no lo aplican en Chile. En Chile, vean los noticiarios de cualquier país el día de ayer. Y vean los reportes de la gente. Están toda la gente viéndolo en el bar del barrio, en la taquería de la esquina o la sanguchería de la esquina, donde se junta la gente. Entonces esta cosa de FIFA, de meterse ya en el negocio del taquero, que tiene una televisión para que la gente vea el partido, donde la gente ve el partido del Cruz Azul y el América el fin de semana, y ahora no puede ver su propio mundial porque le va a aparecer la FIFA con una multa, me parece así de verdad deleznable. O sea, ese tipo de cosas matan el ambiente del fútbol, matan lo que el fútbol trae de bonito, que es la convivencia, que es, ¿no? Y lo empieza a transformar ya todo en un negocio. O sea, lo mismo que el intermedio ese que hacen ahora a los 20 y tantos minutos de partido para que los jugadores se hidraten. O sea, la ridiculez máxima. El fútbol siempre ha sido un deporte. Y solamente para meter comerciales y vender comerciales. No tiene ningún otro sentido. O sea, perdón, los ciclistas del Tour de France recorren 250 kilómetros en 2 horas y media y nadie les dice que paren porque se pueden deshidratar y se pueden morir. Eso no va a ocurrir. Los deportistas de fútbol son deportistas de alto rendimiento, que están acostumbrados a jugar 90 minutos seguidos, 45 minutos seguidos y hasta partidos con alargue. Y ahora le inventan esto, que aparte enfría todo el partido. O sea, el partido está agarrando un clima, oh, y se para porque la hidratación, para que te metan el comercial de la cerveza. O sea, la FIFA yo creo que ha hecho todo por destruir las cosas más bonitas del fútbol. O sea, y todo en pos del negocio. O sea, siempre mirando, porque detrás de todo esto no hay, es mentira que es un tema de salud deportiva, ¿no? Es meter los comerciales en otra tanda de comerciales al precio más caro para llenarse los bolsillos.
16: Yo estoy, la verdad, pues no sé, con cierta sensación de estupefacción con todo esto, porque mira, los mexicanos estamos pagando pues todo esto también de nuestros bolsillos, ¿no? De pronto se
18: Sí,
16: acabó
18: Julen, creo que tienes un poquito mal tu audio, y seguimos platicando, y tienes mucha razón, Gaspar. Yo había escuchado un proyecto de Estados Unidos, precisamente, de la idea de hacer cuatro tiempos en el partido de fútbol, como si fuera un poco los
17: fútbol
18: espacios que se dan
17: americano.
18: en el fútbol americano, ¿no? Que realmente es puro comercio. Y de hecho, había una directriz entonces del fútbol de plano decirle a los árbitros, no cortes una jugada porque le cortas el ritmo. Y ahora resulta que me aviento cuatro tiempos de comerciales cuando antes era solamente uno. Y sí se rompe y se está modificando el deporte. Yo creo que este Mundial de México nos está enseñando que es un comercio, que es un negocio, no es un deporte. No son los Juegos Olímpicos en donde el mejor jugador va a ganar. No, no, no. Aquí el que va a ganar es el comercio, la empresa que está financiando, que está patrocinando. Y es una pena. Mira, Julen, lo platicamos varias veces aquí en la Ciudad de México. Antes en el Mundial del 86 veíamos tapizado del Mundial del 86. Pero como ahora nada más Coca-Cola, Oxxo y algunas otras empresas, Adidas, son las que tienen el logotipo, pues de plano lo único que vimos fueron ajolotes y colores morados que no tenían ninguna representación con la pasión del fútbol, Julen.
16: Así es, la verdad es que pues no sé, me siento desconcertada, siento que me sacaron de la jugada dentro de mi propia ciudad, que me hicieron pagar algo por lo que ni siquiera voy a poder disfrutar como se debe y es un sentimiento como muy extraño porque pues mira, no podemos dejar atrás la parte que se está politizando con todo eso, ¿no? Porque bueno, también nosotros nos vemos involucrados en esto viviendo en una ciudad donde de pronto no puedes pasar, donde si hay alguien que me pareció una cosa terrible, que necesitaba pasar a cancerología y tenía una cita que si perdía el señor, es que de verdad me consta, no puedes perder una cita porque te la quitan. Y entonces la diferencia es que el señor se muera o no se muera, a mí me parece una cuestión de una falta de comunicación atroz. La verdad es que no comprendo por qué suceden estas cosas y me parece muy extraño, pero en fin, por eso ahorita estamos pues platicando y evaluando de qué va todo esto. ¿Tú qué opinas, Gaspar?
17: Mira, volviendo un poco a lo que es este mundial, a mí en particular, un mundial en tres países me parece un desastre. O sea, es un desastre para los hinchas del fútbol que juntan su dinero para poder seguir a su selección y ahora ya no tienen que ir a un país, porque antes, claro, tú llegabas a México y luego, si que en tu otra fase te ibas a Monterrey y te ibas como fuera, a dedo, en autobús, como sea. Pero ahora te puede tocar en Canadá, te puede tocar en Estados Unidos. O sea, tienes que comprarte un boleto internacional para seguir a tu equipo. Tienes que planificar un viaje en dos o tres países para seguir a tu selección. O sea, y todo para poder cobrar la FIFA en tres países diferentes. O sea, a mí me encantaba eso de cuando en el Mundial de Fútbol uno iba a un país y uno, la gente, el hincha que viajaba a ese país, se iba un mes a ese país y lo recorría junto a su selección y conocía ese país y todo el mundo sabíamos más de ese país. Ahora se diluye entre tres países. Imagínate para un sudamericano, con todo el tema migratorio en Estados Unidos hoy día. O sea, si tu selección, Uruguay, por ejemplo, que juega acá en México, y luego pasa de fase, y llega a la final, va a tener que jugar la semifinal y la final en Estados Unidos. Y el uruguayo va a tener que pedir visa sin saber si se la van a dar, si no se la van a dar, cómo lo van a tratar, que si llegó al aeropuerto y el de migración lo miró feo y le respondió mal, pues lo puede mandar de regreso. O sea, yo lo encuentro desastroso. O sea, imagino lo que ocurrió con el árbitro. Con el árbitro africano que no le dieron visa al árbitro mejor calificado de todo África y Estados Unidos no le dio visa y no pudo ir a arbitrar. O sea, yo encuentro que ya disgregarlo en tres países hace que el seguidor del fútbol, el hincha de fútbol, se le haga súper difícil, porque tiene que tener mucho más dinero, mucho más recursos, una logística mucho más complicada para poder seguir a su equipo. Antes ya sacaba la visa en ese país, llegaba a ese país y seguía a su equipo como en el de Brasil, a todas partes y toda la gente se movía en Brasil y todos conocíamos de la cultura brasileña y todo. Ahora esto es una cosa que se diluye en tres países cuyas distancias aparte son enormes. O sea, ir de México a Canadá, pues no, no es fácil. Entonces yo creo que todo
16: Sí.
17: eso no ayuda al espectáculo.
16: No ayuda al espectáculo, no ayuda a nuestro estado de ánimo, no le ayuda a la presidenta con sus temas políticos, tampoco ayudan cuando se vayan porque quién sabe qué tiradero nos van a dejar. Cada mundial y cada olimpiada nos dejaba pues una estación nueva del metro, una ciudad en mejor estado, y ahora pues yo creo que lo que nos va a dejar son muchos insabores, un montón de multas y de peticiones, de demandas por parte de la gente de los palcos que tienen un problema, y un sinsabor especial porque no nos sentimos ni arraigados, nos sentimos maltratados, está como todo muy raro, pero bueno, pues ojalá gane la selección, Alberto, es lo único que nos queda.
18: Pues sí, porque realmente, pues a veces el fútbol es un elemento de unidad de los pueblos, ¿no? Por la pasión que existe. El asunto es que cuando tenemos un estado de sitio alrededor del estadio, que tienen pues que llegar 7 horas antes para el partido, pues entonces las cosas lamentablemente no funcionan. Y además que se utiliza y se manipula políticamente un evento netamente deportivo, me parece que también hay saldos que tenemos que revisar. Se trata de deporte, no se trata de proyectos políticos. Eso del Mundial Social y estas payasadas no son para nosotros, no deben de serlo así. Las políticas públicas son por un lado y el deporte, y además el deporte privado, porque la FIFA es una organización privada, o sea, no es la ONU, aunque tenga mayor número de miembros, pero no es la ONU, y creo que por ahí lo tenemos que revisar. Y lo único que nos queda es pues disfrutar el mundial, disfrutar el fútbol. Vienen selecciones que van a jugar extraordinarias, y eso sí hay que disfrutarlo, y lo vamos a estar platicando. Y por lo pronto, Gaspar, yo te agradezco mucho que hayas estado con nosotros, y Yulén, también te agradezco mucho que, como todos los viernes, estemos reflexionando de las cosas que realmente nos debe de interesar.
16: Muchísimas gracias, Alberto. Pues Gaspar, queridos amigos, pues la verdad es que nos queda muchos días por delante y pues ya veremos qué sucede. Y Gaspar, pues muchas gracias por platicarnos tu experiencia y por estar con nosotros.
17: No, pues gracias a ustedes por invitarme y compartir con su auditorio.
18: Muchísimas gracias. Es viernes y el cuerpo lo sabe, y estuvo con nosotros Yulén Ladrón de Guevara. Vamos a un corte y regresamos con más información.
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18: Y ahora vamos con Óscar Orozco y todos los deportes. Adelante, Óscar, te escuchamos. Muy buenas noches.
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Buenas noches, Beto, ¿cómo estás? Un gusto saludarte a ti y a todo el auditorio de Informativo NTR. Vamos con la información más importante de este viernes. Bien, pues este viernes precisamente se llevó a cabo la segunda jornada, o se está llevando a cabo la segunda jornada de la Copa Mundial FIFA, de la FIFA 2026 en este escenario. Hoy apareció otro de los equipos sedes del Mundial, el equipo canadiense, así es, el equipo canadiense debutó allá en Toronto ante Bosnia-Herzegovina, Bosnia que llegaba con buenas credenciales tras haber eliminado en la eliminatoria europea al equipo de Gales y después a Italia, a la tetracampeona del mundo. Esta selección la dejó fuera el equipo de Bosnia-Herzegovina y así se presentaba en esta Copa del Mundo. Y bueno, ante uno, insisto, de los anfitriones Canadá. El partido fue muy cerrado, muy abierto. Muy cerrado y con pocos espacios, muy poco abierto. Por ahí se vio favorecido el equipo bosnio con un gol al minuto 91 de Novo Lukic, este jugador que aprovechó por ahí un centro, remata y mandó al frente al cuadro bosnio. Esto complicó el trámite para el cuadro canadiense que en casa pues se esperaba obviamente que obtuviera su primer triunfo en mundiales, ya que no lo ha podido hacer el cuadro canadiense. No ha podido ganar un duelo en mundial. Y Canadá pues estaba contra la pared. Llegó el segundo tiempo, la afición en Toronto que hizo una aceptable entrada, por cierto, en la inauguración, porque cada escenario tendrá su inauguración hoy. De hecho, lo vimos también hace algunos minutos en Los Ángeles con el duelo de Estados Unidos-Paraguay, y en Canadá también tuvo su apertura allá en un duelo correspondiente al grupo B. Ayer fue México, el grupo A, hoy le toca el grupo B con Canadá y Bosnia-Herzegovina. Uno por uno terminó el partido, uno por uno. Un empate amargo para los canadienses que fueron mejores. Después del gol de Jovo Lukic, el equipo Canadá insistió, fue mejor. Y Larin metió el 78, ya casi en la recta final del partido, el gol del empate que le permite pues obtener una unidad al cuadro canadiense, al equipo de la hoja de maple, pero con sensaciones amargas, porque fue mejor que el cuadro bosnio. Y bueno, pues ahí no estuvo presente su figura, Alfonso Davies, quien está lesionado. Y se espera que ya el siguiente duelo pueda tener actividad. Y así Canadá, con la localía, pues trató, intentó, pero se topó con una muralla bosnia que festejó el empate.

arquero, jugadores espigados que por arriba son prácticamente imbatibles. Y bueno, por ahí solamente Larin aprovechó un descuido en el área y pudo marcar el gol que le da justicia al marcador, un empate a un gol, que insisto, pues le da este puntito a Canadá, nada para nadie en el grupo B. Y bueno, en estos momentos Estados Unidos se enfrenta al cuadro de Paraguay, también en una inauguración ahora en tierras estadounidenses, en el estadio de Los Ángeles, o el estadio SoFi Stadium, este escenario majestuoso ahí en Inglewood, suburbio de Los Ángeles, donde juegan los carneros y los cargadores de Los Ángeles en el fútbol americano. Y bueno, pues ahí Estados Unidos se está presentando en este duelo ante los paraguayos. Y bueno, pues ahí está ya el segundo día de actividades de esta Copa Mundial de la FIFA 2026. Y este fin de semana tendrá otros partidos interesantes, Beto. El día de mañana también el duelo correspondiente al grupo B, en donde está Canadá y Bosnia. El equipo de Qatar se presenta ante Suiza mañana 1 de la tarde. Este compromiso será en el estadio Bahía de San Francisco, allá en el Levi's Stadium, en la casa de los 49 de San Francisco. Ahí estará enfrentando Qatar contra Suiza. Y también mañana a las 4 de la tarde hará su presentación el Scratch d'Oro. Mañana hay 4 partidos, Beto. Así que hay que estar pendientes. A las 4 de la tarde, Brasil contra Marruecos en New Jersey, en el estadio de Nueva York, New Jersey, allá donde va a ser la final el próximo 19 de julio. Ahí se presenta el equipo de Brasil contra Marruecos, uno de los duelos más atractivos de la primera fase en esta Copa. Brasil-Marruecos. Veremos si Carlo Ancelotti tiene por ahí un buen debut con la canariña. Eso es lo que se espera. Veremos si por ahí esto ocurre, ¿no? Y también más tarde, a las 7 de la noche, estará Haití contra Escocia. Este duelo ya correspondiente al grupo C, donde está Brasil y Marruecos. Haití contra Escocia, que hace su reaparición en el cuadro haitiano en Copas del Mundo, será en Foxboro, allá en Boston, en el estadio Boston, allá donde juegan los Patriotas de Nueva Inglaterra en el fútbol y el New England Revolution en la MLS. Ahí será Haití contra Escocia. Imagínese, ¿usted cree que haya una buena entrada? Bueno, no, no sabemos. Y ya por la noche, muy noche, mañana sábado a las 10 de la noche, Australia, los australianos van a poder ver a su selección en lo que es el domingo por la mañana. Australia contra Turquía. Este duelo va a ser allá en Vancouver, en el estadio BC Place Vancouver, a la casa de las Whitecaps de la MLS. Ahí será el duelo del grupo D, en donde en el grupo D pues está nada más y nada menos que Estados Unidos y Paraguay. Así que Australia, Turquía, mañana a las 10 de la noche. Y en domingo también tenemos 4 partidos, pero más tempranito, a las 11 de la mañana. Alemania Curazao, los Teutones se presentan en este escenario el domingo. Alemania Curazao en el estadio de Houston, ahí en donde juegan el equipo de los Tejanos del fútbol americano. Ahí se presenta el cuadro alemán. Alemania Curazao, 11 de la mañana. Curazao que debuta en un mundial. Luego estará a las 2 de la tarde este duelo del grupo F. El día domingo tendrá actividad el grupo E y el grupo F. Del grupo E, Alemania Curazao. En el grupo F, Países Bajos contra Japón. Buen partido este, 2 de la tarde. Así que se puede un domingo bastante futbolero. Este duelo será ya en el AT&T Stadium, o estadio de Dallas, en Arlington. La Naranja Mecánica se presenta ante el cuadro de Japón. A las 5 de la tarde, en el grupo E, Costa de Marfil contra Ecuador. Ahí un equipo de la Conmebol estará presentándose en este escenario. Será en el estadio de Filadelfia, ahí donde juegan las Águilas en la NFL. Será este partido entre Australia, Costa de Marfil contra Ecuador. Y cierra el domingo a las 8 de la noche, Suecia contra Túnez del grupo F. Este duelo se va a llevar a cabo, el de Suecia contra Túnez, en Monterrey. Debuta Monterrey hasta este domingo a las 8 de la noche. Será el duelo entre este compromiso entre Suecia y Túnez allá en Monterrey. Túnez, que está precisamente en esta ciudad de Regiomontana. O sea, ahí está la actividad de este fin de semana del Mundial. El lunes a las 10 de la mañana, España contra Cabo Verde. Este duelo será allá en Atlanta.
Así que bueno, pues el lunes también habrá cuatro partidos. Recordar que bueno, prácticamente va a haber cuatro partidos por día. También estará Bélgica contra Egipto.

0: Egipto, el lunes a la 1 de la tarde, el lunes a las 4 Arabia Saudita, Uruguay, y a las 7 de la noche Irán contra Nueva Zelanda. Así que bueno, pues ahí estaremos. Este partido de Irán contra Nueva Zelanda será en Los Ángeles. Vamos a ver cómo le va a los iraníes que se van a trasladar por tierra de Tijuana. Pues ahí está la actividad en la Copa Mundial de la FIFA 2026, Beto, de este fin de semana. Todo es mundial en el deporte, acapara reflectores, pero también no hay que olvidar a la NBA, que mañana tendrá partido 5 de las finales. Los Knicks los Knicks visitan a los Spurs de San Antonio en el juego 5, buscando ya ganar el Larry O'Brien. Veremos si se le da a los Knicks, que derrotaron de manera dramática a los Spurs de locales allá en el Madison Square Garden, 107-106, así que están a un juego ya de avanzar. Recordar que hay gran premio de España, de Cataluña, allá buscando a Checo Pérez con Cadillac su primer puntito, el cual le arrebataron el fin de semana por una sanción que tuvo. Pero bueno, veremos si este fin de semana por fin en el Gran Premio de Barcelona, Cataluña obtiene su primera unidad. Y bueno, pues ahí está, esperemos que Checo tenga un buen fin de semana. Hasta aquí la información deportiva más importante de este viernes. Les deseo a todos una excelente noche. Regreso a los micrófonos a cabina.
1: Y ya nos vamos. A nombre de todas y todos los que hacemos posible esta segunda emisión de Informativo NTR, le agradecemos muchísimo su compañía. Yo lo invito ya como último esfuerzo informativo de esta semana a que pueda ver a Guillermo Ortega Ruiz en su noticiero de El Financiero Televisión con Ortega a las 10, o lo pueda escuchar en esta gran cadena nacional de radio, Radio Cañón, a las 22 horas con Ortega a las 10. Yo lo dejo en compañía de don Miguel Reyes Razo, quien tenemos una sorpresa, ya estará de lunes a viernes aquí en la Ciudad de México con su programa 760, Crónica 760. Muchas felicidades, don Miguel, y será un honor poderte escuchar todos los días de las 8 de la noche a las 9 de la noche, de lunes a viernes, aquí en la capital de la República Mexicana, a través de Radio Cañón 760 AM. Muchísimas gracias por su atención, que pase muy buena noche y que tenga un extraordinario fin de semana. Se despide de ustedes Alberto García Sarubi.
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0: Crónicas 760. Señores y señores, muy buenas noches. Sean todos ustedes muy bienvenidos a Crónicas 760 de este día viernes 12 de junio del año 2026. Viernes 12 de junio 2026. Son exactamente las 8 de la noche en punto. Desde, pues, estamos aquí en Estudios Tepeyac. Localizados estos en nuestro Radio Cañón, ABC Radio Cañón, desde Estudios Tepeyac. Localizados estos en la confluencia de las avenidas Paseo de la Reforma e Hidalgo, a unos cuantos pasos de la Alameda Central. Hoy sí, porque ayer era una alberca toda la ciudad. ¡Qué bárbaro! ¡Qué aguacero! Memorable, de verdad es uno de esos golpes de agua, una precipitación de después de las 15:15 más o menos de ayer, después de que terminó el partido allá en el estadio Ciudad de México Azteca, allá en Santa Úrsula, Coapa, allá por esos rumbos del sur. A esa hora, cuando las personas ya muchas se encontraban en torno, en derredor, hay quienes dicen a los pies de la. Bueno, que digan lo que quieran. Bueno, ya se arracimaban, se reunían ahí en el Monumento a la Independencia y otros cercanos al lugar de la Diana Cazadora, en fin, de Reforma, pues a su casa o a casa de un pariente para comer. Una gotita a la altura del Seguro Social, de Reforma. Pero al llegar a la esquina del hotel famosísimo y costosísimo y elegantísimo de Mississippi y Reforma, en la Diana Cazadora, se soltó el aguacero, pero como si los surtidores de una regadera casera se abrieran las dos llaves, la del agua fría y la de la, y cayeran así de pum, de sopetón, con todos los orificios de la regadera pudiendo precipitarse en gran caída perpendicularmente sobre el sujeto que está esperando bañarse, que le media, pum, una catarata por individuo. No, imposible. Bueno, traía una gabardina, traía un gorro Merrell, una sombrilla. No, nada. En unos pasos se desató un tormentón. Claro, los jóvenes que tenían muchas ganas de guasear, de divertirse, de gritar ¡Viva México! Y de ir ahí. Bueno, algunos se quitaron las camisas. Bueno, se quitaron las camisas, playeras o lo que trajeran, quedaron con el torso desnudo, bañándose casi, quedaron con la ropa de la cintura para abajo. Pero también, ¿a poco era tan agresiva esa agua que buscaron guarecerse? Y los que venían pintarrajeados y los que traían su camiseta verde y venían con mucho entusiasmo, tuvieron que aguantar por lo menos unos 30 minutos en un aguacero feroz. La calle Mississippi, entre Lerma y Pánuco, no se podía caminar por la acera norte porque estaba le llegaba el agua a cualquier cristiano o no, a la espinilla, más allá del tobillo. Es decir, se perdía zapatos, calcetines, los bajos del pantalón, la valenciana, y el riesgo pues, del agua muy lodosa, agua sucia, pues de que le infectara los pies, los pies, ahí le llegan ahí con toda la inmundicia de lo que arrastra el agua que así cae, terrible. Y a los 15, media hora después estaba saliendo un sol y la gente allí se recuperó y otra vez a emprenderla. Estuvo algunos amigos que decían, bueno, ¿qué vamos a perder? No, venimos a divertirnos, venimos a echar relajo, bueno, y sí, esa era su finalidad, esa era su gran la misión de ayer fue vámonos al ángel a hacer una expresión de gozo, de contento, de relajo. Y yo creo que lo hubieran hecho, si jugó tan mal la selección nacional, solo porque el equipo es muy inferior y no metió ni las manos, pero pudo haberle metido 5 goles. Hoy, ya se atrevieron algunos de los comentaristas, entre comillas, a decir que bueno, la selección nos quedó a deber. Bueno, yo esperaba algo más de la selección. Bueno, lo importante era ganar, ¿eh? Lo importante era ganar. Bueno, pues sí, pero sí, y dijo el señor Vasco que va a aprender. Ah, mira tú. Bueno, pero hoy ya se atrevieron, porque si ayer me dicen, mira, esto es una vacilada, esto es una, ¿cómo decían los muchachos también hace años? Es una mafufada, así decían, ¿no? No a mucho, y no insultaban, ¿no? Soy un guajiro. Ah, para ver que no tiene nada de real, que es una pesadilla, que es un mal sueño, que esto que está ocurriendo no es cierto, que le han engañado, que le han tomado el pelo y que nos han engañado y nos han tomado el pelo diciendo que tenemos una selección nacional, que no es cierto. Hace unos cuantos minutos, a lo mejor ya se está reanudando el partido en un estadio de Los Ángeles, California, en los Estados Unidos, donde su equipo, el equipo de la Unión Americana, esa selección nacional, le acaba en el primer tiempo a Paraguay 3-0. 3-0 ahorita. Ese equipo al que una vez le contaba yo ayer, en 1950 le metíamos 8-0 y lo goleábamos. Después los tiempos cambiaron, el señor Henry Kissinger se metió en el negocio del fútbol, lo hizo deporte nacional, contrataron a Pelé, contrataron a grandes figuras, crearon el Cosmos, hicieron toda una cadena para tener gran fútbol. Ya lo tienen muchos mexicanos, como este buenísimo Vela, ¿no? Carlos Vela, que nunca ha querido venir a la selección, se quemó su casa, ¿verdad? Un incendio terrible ahí en los suburbios de Los Ángeles. Qué pena que pase eso a la propiedad de alguien. Pero 3-0, aunque usted no lo crea, sí, Estados Unidos 3, Paraguay 0. Y así, 3-0. Ahorita yo creo que está reanudando el juego para el segundo tiempo. Abrumados los buenos jugadores, ambos jugando muy limpio, ambos sin lesionarse, ambos sin hacer faramallas de dejarse caer, nada de jalar árbitro, mira que me pegó, mira, castiga, lo que era, nada de eso. Los señores jugadores del equipo del equipo norteamericano tienen equipo. Fíjense, ¿no? Es de lo más sencillo del mundo. Hay un equipo. Y ese equipo tiene un método, tiene un sistema, tiene una organización, cada uno sabe lo que debe hacer. Con todos los otros 10 que están en el campo, porque el portero también juega, organiza bajo los palos, bajo el marco, está contemplando el portero, no solamente está para detener trayazos que quieren buscar perforarle el marco, no. Observa el comportamiento de los extremos, la marca a la que están sometidos. Él tiene que dirigir el balón, hacer un despeje que es un pase a su equipo, a estos que están adelante. Y si no, por eso lo pone aquí más cerca a que organice otro jugador, el defensa central o el defensa izquierdo, conforme esté la composición y se observe el avance, las cualidades, las condiciones de los contrarios, así es como esa pelota va a ser enviada a una zona de menor riesgo, de mayor visión. Se ocupa de que, se ha dicho el mariscal, por ejemplo, a Beckenbauer le decían el mariscal. Bueno, ese mariscal, que cualquiera puede serlo, se planta frente a su, ve el panorama y observa por qué flanco puede atacar, porque es de ataque. Es algo que el señor Vasco Aguirre no sabe, que no es para atrás, sino que es para adelante. Y por eso es el vamos adelante, ataquen. No se ataca para atrás, señor Aguirre. No, alguien debía decírselo. Los muchachos de la selección nacional son tan prudentes que no le han dicho, oiga, no, señor, usted está al revés, o pónganlo al revés, o pónganlo en alguna posición, o quítenlo, porque el señor no va a ir a ningún lado porque cree que lo importante es que no le metan un golecito y ya, lo deshaga. No, señor, o que te obligue a trabajar más, o que le obligue a improvisar. No, señor. Hay un equipo, se va organizando un equipo en cada posición, un titular, un suplente en cada posición, o quien tiene mayor posibilidad, mayor flexibilidad, tiene más, son pundonorosos, como le explicaba aquí ayer, pundonorosos, es decir, tienen muchas ganas de dar lo mejor de sí, y lo mejor de sí no es golpear, al contrario. Lo mejor de sí, y usted no te dejes caer nada más porque sí, para provocar que el penalti. ¿Qué es eso? Es una estrategia de quinta. Que, ay, vamos, que, y si no, y mentir, engañar. Pues como, le tomamos el pelo al árbitro y lo engañé, y me contorsioné, fingí que me estaba dando un ataque epiléptico, me dejé caer, eché espuma por la boca. Y ya me dice, penalti, allá. Y llego todavía cayéndome junto a las asistencias médicas que me den un sorbito de agua y así me hacemos al cuento. Es hacer al cuento, fingir, mentir, engañar. Bueno, pues ahorita ya quisiera 3-0. Y goles magníficos, ¿eh? Este tercero ahorita me decía nuestro productor Juan Carlos Cárdenas Chaparro. Estábamos viendo, ay, es una señal, me decía, de canal Azteca, de TV, Televisión Azteca, que creo que también Televisa le estaba mandando, bueno, era en su tele, en su computadora, aquí en los estudios Tepeyac. Estaba viendo, la mitad del primer tiempo, 3-0, en el último minuto de ese primer tiempo, en los 43 minutos, 43, 44, un pase largo, dos quiebres, un juego de cintura magnífico, flexible, elástico, entrenado. Ese movimiento lo ha hecho 1,000,000 de veces y lo sabe hacer 20 millones de veces más a lo largo de su vida. Porque para eso se hace, se conoce la pelota y hay pericia, habilidad en el manejo. Bueno, pues esto, amigo, es una jugada maravillosa, quitó de encima dos y ¡pum! Y ya en un tiro, le había pasado rozando en el ángulo inferior. Pero este llegó arriba. ¡Pum! 3-0. Entonces, ¡ah, mira! Sí. Entonces, oye, sí, mira, sí se gana metiendo goles, observan, ingenuos. Oye, entonces aquí no, pues aquí se juega para atrás. Aquí es para atrás, para atrás, para atrás, para atrás. ¡Ay! Se ensalza la sensiblería de mala, porque hay una sensibilidad, esta que nos permite observar y disfrutar una obra de arte, esta que nos permite conmovernos ante la sonrisa franca de un niño, esta que nos estremece ante la vida, la venida al mundo de un ser, la que también nos estremece cuando la pérdida de un ser querido, la finura del espíritu. Pero que el señor que metió un gol ayer se puso a llorar. Oiga, pues si todo el tiempo en su casa se va a llorar, si es que tiene muchas ganas de hacerlo, pero en un juego de fútbol, y que fue el segundo gol. Bueno, y lo que hay que reseñar, fíjese la pobreza del espectáculo. Una cosa tristísima ese equipo, tristísima lo que vimos ayer. Y no, ya está el temor de que el equipo coreano es muy rápido, que corren mucho, ni no es aquello de que los de adelante corren mucho y los de atrás se quedan. Es un campeonato mundial de fútbol y es una participación, sabemos, casi ni nos extrañaría si no pudieron. Otra vez, jugaron como campeones y perdieron como siempre. Siempre cayeron con el rostro al sol. Fíjese que las crónicas cayeron con el rostro al sol, dándola. No, señor, se trata no de perder la vida, no se trata de perderla. No, se trata de jugar bien fútbol. Solo es fútbol. Tampoco la nación va a mellar su prestigio. no nos van a quitar a los grandes literatos, no se mella la fama de Sor Juana Inés de la Cruz, ni la de Octavio Paz, ni la de Carlos Fuentes, ni la de Héctor Aguilar Camín, ni la de Vicente Leñero, ni la de Pita Amor, ni la de Alfonso Reyes, ni la de Javier García Diego, ni la de Ángeles Mastreta, ni la de Héctor Anaya, ni la de Elena Poniatowska o Javier García Diego. No, no, no, no, no, no, no, no, no, no, no. Eso, pierdan cuidado, como decía mi amigo Juan José Bravo Morroy, pierde cuidado, no, eso no cuenta, no, eso no está en juego, eso no se afectará en nada. Ah, es un juego de fútbol, pero como significa miles y miles y miles y miles y miles y miles y miles y miles y sí, miles de millones de dólares, pues si se les cae el juego mañana, pues imagínense. Es que si el pasado, el día que jugó, van a jugar en, creo que en Guadalajara, ¿verdad? Ahora va la selección nacional. El equipo que dice ese señor que lo anda dirigiendo y que lo, y que, pues hombre, que vino de España porque pues allá vive de lujo y que aquí ha venido a salvar a la patria. Hombre, el, sí, el señor Vasco Aguirre, mexicano, el Vasco. Soy mexicano, pero díganme Vasco. O soy vasco, pero pues soy mexicano, ¿Qué le parece? Empezando, yo que soy una pequeñez de espíritu de ese pobre señor, No da, no sé, no es él, eso no es personalidad. Me llamo fulanito de tal, y no me ponen apodos, porque los apodos son de gente baja, el patotas, el pipiscas, el sopas, y yo no, el oso, no, no, no, yo no me llevo de apodo, de mote, de remoquete. No, no, no. Mi nombre, mis padres me pusieron que me llamo fulano. Ah. ¿No? Ah. No, no, a mí me dicen decirme el vasco. Y soy mexicano. Ah. No vivo en México porque es un país de porquería. No vivo en México porque es país de delincuentes. Y yo quiero vivir con gente decente, con mi familia aquí en Madrid. Madrid. Entonces, pues qué bueno. Tráiganlo. Vuélvanlo a traer. Por favor, ya prepárenle las maletas. No, qué barbaridad. No, es un desastre. No hay. Observe, por favor, ya se reanudó con toda seguridad el juego allá en Los Ángeles, California. Échele un ojito, no deje de escuchar Crónica 760 con la producción de Juan Carlos Cárdenas Chaparro, con la colaboración, el empeño y el saber de Diego Montes. Bueno, pues estamos trabajando, no estamos fingiendo, no estamos sorprendidos. Ahí está un contraste, así de facilito ese fútbol. ¿Por qué allá este señor sí dice vamos a jugar y metemos 3-0? Pues porque dice vamos a jugar fútbol, y el fútbol es atacar, y el fútbol, hay que decir, se gana con goles. Con goles que se reflejen 1-0, 1-1, 2-0, ya este ya lo tiene, 3-0 a la selección de Paraguay. O no se le enseñen al señor Aguirre porque no le va a dar un patatús. Pues, pero ¿cómo es eso? Al ser de marcianos. Pues, háblenle a mi amigo Jaime Maussan para que me explique este fenómeno, que son seres de otro planeta. Eso es lo que a lo mejor cree el señor, que los son de otro planeta, de otro sistema solar, de otra galaxia, que hay de ahí, provienen de estos jugadores, que meten 3 goles, pero ¿qué es eso? ¿Pero qué? ¿Por qué me decís eso? Diría el vasco, que yo, que no, hombre, que esté cero, pero es que ¿por qué me queréis embromar? Bueno, 3-0 van en el primer tiempo, y a lo mejor, ya como he venido platicando con usted desde hace exactamente 19 minutos, pues es imaginarse que ese partido prosigue, y ya pongamos que en los próximos, hasta que termine el partido, segundo tiempo, otros 45 minutos, se queda de marcar 3-0, es contundente, es definitivo, ¡pum! Le ganó al equipo, ese es el triunfo, esa es la victoria, eso es derrotar. Derrotar en esa pequeña guerra en un campo de fútbol es destruir al enemigo. Sus líneas, como en una batalla, se vence a los defensas, son una línea de defensa. una línea de protección, una línea de escudo a su guardameta, una suerte de valladar, una forma, hacen una muralla. El defensa central, el defensa izquierda, el defensa derecha, están para defender a su portero, ayudar a su portero a evitar que caiga un tanto, que los goleen. Eso. Entonces, eso es la función. Y si es posible, pues servir pases a los medios. No a los medios de información, no. A los medios, a lo que hacen la cintura del equipo, la mitad del equipo. Que a su vez surten, avanzan, pero avanzan, es decir, van hacia atrás, no van atrás, no van hacia atrás, no reculan, no retroceden, no se echan a correr al revés, no, avanzan y al mismo tiempo observan cuál de sus compañeros delanteros, que están así, entendido, delante de ellos, adelantados los delanteros, esperan un pase de gol, un pase de preciso, un pase bien puesto para a su vez enfrentar a los defensores del campo enemigo, del campo contrario, a los que han de burlar con sus pases finos, rápidos, precisos, adecuados, en corto, en largo, desestabilizar, desubicar, burlar, dejar sembrados en el césped a los desesperados defensas que buscan a toda costa lo mismo que los otros, defender, evitar. Pero eso requiere un juego organizado, un juego distribuido, ágil, alegre, festivo, contento, gozoso. Ahí va, ¡pum! Mire que pase a Alfredo del Águila, mire a Raúl Cárdenas, mire al Chololo Díaz, vea, va. Bueno, todos esos 11, mire a Enrique Borja, ¿no? Con esa ansia de gol que tenía Enrique Borja. Bueno, va, magnífico. Vea al Chololo Reyes, al Chololo Díaz, Isidoro Díaz. ¡Qué calidad y qué toque! Vea, vea a Su Majestad Claudio. Buenísimo, ve a fulanito y el otro, ve al jamaicón Villegas cómo defiende, vea usted cómo evita, cómo está atento a que fulanito no toque el balón, que sea casi ahí, lo anula. ¿Quién es el jamaicas? El jamaicón Villegas. Qué bien juega el jamaicón, en lo que es a Garrincha. Bueno, acabó mareado, nunca pudo Garrincha. Con el jamaicón Villegas del Guadalajara. Oye, y aquí este porterazo, Salvador Mota del Atlante. Ay, oye. Y aquel Hinschbrock del Atlante. Ay, caray, qué bien juega ese extremo. Y el bombero García Vélez. Y el Pichojos Pérez. Oye, pues tenemos un. Bueno, sí, aislados. Pero han sido futbolistas con sistema, con ubicación y con ambición. Es que aquí no vamos a jugar. ¿Saben qué, señores? Aquí no vamos a jugar para fútbol como ustedes creen. Se va a jugar para atrás. Entonces, ¿cómo? Sí, aquí se juega para atrás. Eso ordena ya, ¿saben quién? Y pues así va, para atrás. Le digo, usted no me lo va a creer, pero en 1950 México le metía 8-0 a Estados Unidos. Le daba miedo a los norteamericanos, bien con los mexicanos, que los goleaban. Pero se organizaron y regresaron. ¿Qué? A ver, ¿qué? ¿Quieres saber qué, cómo es, papá? ¡Pum! Y aquí un señor Donovan, ¿se acuerda? ¡Híjole! ¡Cuánto miedo! ¡Cuánto terror! De veras, era como si hubiera sido una de esas películas del viejo oeste, ¿no? Que había un gran tirador y un gran. Alguien que aterrorizaba. O un Rambo, para ser lo más cercano, ¿no? Sylvester Stallone ahí, ese destruyendo. Porque le dice el jefe: oye, tú vago, no te quiero aquí en mi pueblo porque no quiero melenudos y greñudos y malfajados, son mal ejemplo, vete de aquí. Y mal, qué película, ¿verdad? Ese pobre gordo, ¿cómo le va mal? Pues por abusivo. Porque no sabía con quién se pone. Hay que saber con quién se pone. 2025, muy buena verse dar. Digo, ya saben que Stallone le pone una que acaba con el pueblo por la impertinencia, la arrogancia y el abuso del gordo jefe de la policía, que después está cuando el pobre señor se cae del helicóptero, ¡pum! Porque quiere matar, pues, que el día que pueda ver. Bueno, 2025, Crónicas 760. A ver, no sé, a lo mejor nos avisan de la cabina cómo sigue ese juego de fútbol. Es fútbol, de veras, ¿eh? Es de veras. Ese fútbol juegan para adelante ahorita Estados Unidos y Paraguay. Y hace 20 minutos iban 3-0, hace 25 minutos. Bueno, Crónica 760, en la producción Juan Carlos Cárdenas Chaparro y Diego Montes. Adelante la producción.
1: La temperatura en Vox.
2: 17 grados.
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5: Backrooms, película de Kane Parsons, ya puede verse en cines. La idea de Backrooms llevó a un joven youtuber a publicar cortometrajes en 2019, en donde los protagonistas tenían la cámara en mano y parecía casi como un found footage. El éxito fue tal que A24 reclutó al joven para convertir el concepto en una película. Así fue como Kane Parsons, de 20 años, se convirtió en el director más joven de A24. Backrooms cuenta la historia de Clark, interpretado por Chiwetel Ejiofor, el dueño de una tienda de muebles que entra a un lugar donde el tiempo y el espacio no existen, un laberinto interminable en el que se enfrentará a la soledad, al miedo y, peor aún, a sí mismo. Imperdible.
6: All these rooms, this place builds them. It's like a maze, it just goes on and on. Sometimes I'm scared I'll get lost.
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20:30, las 8 de la noche con 30 minutos, aquí en Crónica 760. Y nos da mucho gusto recibir mensajes. Aquí tenemos el de don Francisco Juárez de Xochimilco. ¿Cómo estará Xochimilco? Debía contarnos cómo está, si, cómo han, se ha elevado el caudal de los canales, de las aguas de Xochimilco, donde se producen hortalizas muy buenas, muy frescas, muy ricas, muy, muy demandadas, muy exitosas. Desde siempre, recuerdo usted María Candelaria, aquella película con Dolores del Río. María Candelaria y Lorenzo Rafael, con el terrible, que cómo era bueno ese Miguel Inclán, ese actor ahí sale como tendero, usurero y celosísimo y ambicioso de la belleza de Dolores del Río, de María Candelaria. Ese mismo que después está en Los Olvidados, en Luis Buñuel, como un ciego que grita, ya en tiempos de don Porfirio los colgaban a todos, al jaibo, ese, qué actorazo era, ¿verdad? El Calambres, que era bailarín, muy buen bailarín, y de larga duración, porque eso fue en los 40, ahí sale con Alfonso Mejía, Miguel Inclán, esta muchachita muy linda, muy finita, muy, de verdad, angelical, que acaba de morir también, ya toda una señora de edad, quizá no muy grande, ¿no? ¿Cómo se llamaba? Ahorita me voy a acordar, pero muy de una, era una belleza clásica de los 40, 50 de nuestro país. Ese era el perfil de la complexión, la distribución, el prototipo, así fue, si fuera posible, de cómo se veían las muchachas de aquellos entonces. La Universidad Nacional Autónoma de México ha repartido en años anteriores una agenda y con fotos de cuando Ciudad Universitaria surgió en 1954, cuando se empezó a poblar, las muchachas que empezaban a ir. Por cierto, que veía yo en un programa de TV UNAM el día de hoy, una maestra experta en biología molecular. Dice que vino al mundo en el seno de una familia donde el padre quería a toda costa, o deseaba, o soñaba, o anhelaba, que su primer hijo, un hijo, fuera varón. Y la naturaleza le envió tres muchachas, tres hijas. Dice que la mayor, mi padre me transmitió lo que le hubiera gustado transmitir a un hijo varón, que no tuviera miedo al mundo. Claro, hay que transmitir seguridad a nuestros hijos. Qué buen papá. Y me enseñó muchas cosas. Mi padre no me regateó ningún saber, ni ningún deseo de saber, de estudiar. Y me inculcó no tener miedo e incursionar en áreas que para la época, digamos que esta muchacha en los 50, creo, porque dice que en 1951, era una jovencita que estudiaba en la Escuela Nacional de Ciencias Químicas. ¿Y sabe usted dónde estaba la Escuela Nacional de Ciencias Químicas en 1950? Bueno, pues estaba en el pueblo de, así decían, el pueblo de Tacuba, el mercado de Tacuba, yéndose por ahí de adelante del metro, adelante del árbol de la noche triste, ya casi para los panteones, por San Álvaro. Había unas máquinas y un rumbo que se volvió muy famoso, ese de la Facultad de Ciencias Químicas y cerca del Jardín de San Álvaro, porque ahí creció un señor que luego se hizo criminal, famoso, Gregorio Cárdenas, el famoso Goyito Cárdenas, que en los años 47, 48, 49, por ahí, ya leía yo los periódicos todos los días. Pero imagínense, todos los días, en lugar de que me fuera yo rápido por el pan y la leche, me cruzaba a ver los periódicos hasta que llamó mi mamá, doña Eloísa, pero te esperamos para desayunar, toma el bote de la leche, córrele, y el pan y todo. Bueno, pero a mí me interesaba mucho arrodillarme en el puesto de periódicos de la esquina a leer el periódico, hasta lo que donde daba el doblez. Entonces, Goyo Cárdenas pasó a la historia y ocupó buena parte de la historia nacional,
hasta llegar a hablar a la Cámara de los Diputados, lo acusaron de cometer varios crímenes sobre mujeres, ahora les llaman sexoservidoras o algo así por el estilo, ¿no? Bueno, estas señoras dedicadas a ese, como decía don Eugenio Méndez de Ocurro, a ese noble fin, decía Eugenio Méndez de Ocurro, que fue uno de los creadores de Canal 11, un hombre inteligentísimo, brillantísimo. Hay quienes aseguran que fue un maestro en MIT, en el Tecnológico de Massachusetts, Eugenio Méndez de Ocurro. Un gran veracruzano y una persona fantástica, don Eugenio. Tuvo mal fin, lamentablemente, ese lo contaré otro día, pero don Eugenio Méndez de Ocurro un día me dijo, bueno, es que aquí esas mujeres estaban dedicadas a noble fin. Bueno, pues resulta que Goyito Cárdenas, que era estudiante de la Facultad de Ciencias, de la Escuela Nacional de Ciencias Químicas, es decir, esta maestra a la que me refiero, no sé si viva, yo creo que ya no, ojalá para poder hablar con ella, entrevistarla, porque fue bioquímica, fue estudiar a Wisconsin, porque ya el doctor Guillermo Soberón, que fue extraordinario, tuve el privilegio de platicar muchas veces con él, observarlo, verlo cómo ascendía, cómo llegaba a la rectoría de la Universidad Nacional Autónoma de México en 1972, 73. Llegó a rector de la universidad, 8 años fue rector. Creó y modernizó, venía de Wisconsin, médico, y se fue a estudiar, se perfeccionó, consiguió becas en la, bueno, fíjese, dice, explica a la maestra, un programa que se llama Maestros Detrás de las Ideas, o algo así por el estilo. Esta maestra, esta muchacha que su papá la educa, le da firmeza, le da carácter, le da saber y le da seguridad ante la vida, estudia química y conoce al doctor Guillermo Soberón, que viene de Wisconsin, de posgrados en bioquímica, que tiene que ver con infinidad de cosas. Mejorar, por ejemplo, la maestra tiene patentes para mejorar la calidad de la mazorca de maíz. Fíjese nada más qué maravilloso. Biología molecular, una cosa extraordinaria, y gran maestra, y gran investigadora, y gran profesora, y gran asesora en tesis en los posgrados. Bueno, cuando el doctor Soberón escribe al departamento a Estados Unidos que necesita una beca para la maestra, la Fundación Rockefeller le dice que no, que para varones lo que sea, pero para mujeres no. La Fundación Rockefeller, que daba la beca, le dice no, y te empeña Soberón en que sí, pues es una mujer que merece, que es necesario que se le otorgue por su saber, no porque trae falda, ni porque usa permanente o se pone tubos en la... Algunos maestros, me acuerdo, abusivos. No, señorita, usted usa la cabeza para ponerse tubos. No, no parece ponerse moños. Sí, ¿cómo que no? Ah, los ha habido y son muy injustos y son algunos abusivos, queriendo tener un abrazo de más o una caricia indebida de una muchacha que está estudiando, o la malven, o la acosan, o la persiguen, o la hostilizan. ¡Qué bárbaro! ¡Qué mentalidad! O padres que dicen, no, hija, tú no, total, mañana te cases y te tengas hijos, no vas a estudiar, yo no te doy dinero para que estudies. Fíjese nada más qué aberración. ¿Cómo puede un padre, una madre, y las madres pues como si fueran la Sarita García de cuando los hijos se van, ¿no? En la primera versión, en la segunda, Amparo Ribelles, para decir, pues lo que tú digas, no, ¿qué? Está chiflado, no le hagan caso, está bebido, está fuera de sí. ¿Cómo le van a negar una oportunidad para que estudie, progrese, y estimule, haga tanto bien a la humanidad, a sus hijos, al mismo sujeto con el que está casada, y a su mundo, a su entorno? Imagínense qué labor tan maravillosa, qué efecto de una vida. Bueno, entonces aquí dice don Francisco Suárez. Bueno, por cierto que nos escribió la maestra de Cancún, que ha regresado de un viaje. Ahorita tenemos aquí, vamos a dar datos de
la maestra Mariela Vázquez Castro. Val Francisco y Juárez, Xochimilco, pues decía yo que nos contara cómo está. Dice que la, hablando del fútbol y de hablando de lo que hablaba, de lo que platicábamos hace rato en torno al sistema, o como yo veo que debe ser el fútbol, de atacar. Dice que si la defensa es una muralla, sentencia a don Francisco Juárez, se vence con una catapulta, sí, con un ariete, ¿verdad? Es decir, una buena delantera. Ah, muy bien, muy bien, muy bien, lo traduce bien. Don Francisco siempre escuchándonos. Muchísimas gracias, señor Francisco Juárez, de Xochimilco, la Venecia mexicana. Marielena Vázquez Castro, María Elena Vázquez Castro de Cancún, que ya regresó de un viaje por algunas naciones europeas. Leticia Araiza de San Cosme, la señorita Leticia, de los movimientos que han estado ocurriendo, el más importante es el médico. Me gustaría que lo ampliara, porque me quedé con la idea de el movimiento médico, pues un movimiento médico que sacudió al país y empezó a mostrar el carácter agrio, autoritario, mandón, sordo, intratable, de don Gustavo Díaz Ordaz, que se dio el secretario de salud era su amigo, el doctor Rafael Moreno Valle, secretario de salud, médico militar, brillantísimo, traumatólogo excepcional, de milagros, recomponía en accidente, no, algo extraordinario, y era paisano del presidente Díaz Ordaz. Médico militar, general del ejército, el general más joven para la época, y además de Atlixco, y un hombre extraordinariamente interesante, inteligente, brillante, amistoso, trabajador enorme, don Rafael Moreno Valle, médico, padre, abuelo de otro Rafael Moreno Valle, hijo de su hijo mayor, Rafael Moreno Valle II. Rafael Moreno Valle muere en un helicóptero hace unos años, gobernador, exgobernador con la gobernadora, su esposa, en un helicóptero allá en Puebla. Bueno, pero don Rafael Moreno Valle era el secretario de salud a la hora que en 1965, es decir, tenía unos cuantos meses en el, había entrado el 1 de diciembre de 1964 a la presidencia de la República, don Gustavo Díaz Ordaz, había nacido en el año 11, así que para 65 tenía 50 y pico de años, cincuentón, fresco, muy inteligente, muy estudioso, un hombre de gran experiencia, oficial mayor, subsecretario, oficial mayor de gobernación, subsecretario de gobernación, secretario de gobernación, senador de la República, presidente. Pero empecinado y con una mano dura de que aquí se hace lo que yo digo, y se persiguió a los médicos, a grandes médicos los acosó, y los médicos fueron perseguidos y los médicos fueron apaleados. No, muy, muy. Pero eso fue en 1965. No sé si se refiere a ese movimiento médico la maestra Leticia Araiza de aquí de San Cosme, o a alguno recientemente, creo que en la Baja California, que se une a esto, todas estas corrientes que ahorita hay, la protesta de los profesores, hacia los señores de Ayotzinapa. Ah, cómo sufrimos nosotros, yo, otros reporteros, y yo, otros compañeros periodistas, y yo, periodista también, reportero, en la fuente presidencial con el señor licenciado Peña Nieto. Íbamos por el mundo y nos insultaban, se nos presentaban piquetes persiguiéndonos que habíamos matado a los muchachos de Ayotzinapa. No tiene usted idea. No. En Wolfsburg, Alemania, frente a la Casa Blanca, en Washington, donde íbamos, ahí se nos aparecían, quién sabe por qué, pues, quién pagaba, piquetes de desarrapados que nos perseguían y nos insultaban de la manera más soez e injusta que puede usted imaginar. Por los jóvenes que, alguien sí sabe la verdad, o algunos sí saben la verdad, dicen que son, aclaro,
que responsables de todo ello son fuerzas militares que no se ha querido tocar para nada, que se guarda su, que se les, porque el que fue procurador, entonces no había la fiscalía sino la Procuraduría General de la República, un señor Jesús Murillo Caram, que fue gobernador de Hidalgo, del estado de Hidalgo, que fue prominente priista, diputado, senador, senador, diputado, y en el sexenio, le decía yo, del presidente Enrique Peña Nieto, pues él aquí que dijo que era la verdad histórica, que él sabía, y alguna es un hombre inteligente, y yo llegué a platicar con él. Un día estábamos en Turquía, en una gira del propio presidente Peña Nieto, mientras el presidente dialogaba con el líder turco, estábamos platicando y me hablaba de su preferencia por el gran derecho, el derecho penal, que es a su juicio, a su ver, el gran derecho, la gran una belleza en ese derecho, en sus vericuetos, y porque me decía que el derecho civil, pues generalmente es arreglo entre civiles, se pacta, se concilia, se buscan medios de arreglo, pero en cambio el derecho penal pues, se castiga, ¿verdad? Pues se busca que el responsable pague sus faltas, y para ello pues hay métodos de investigación y todo lo que tiene, que es un derecho penal, decía don Jesús Murillo Caram. No lo he vuelto, bueno, después el procurador tenía sus oficinas aquí en un edificio frente al 222 de Reforma, enfrente ahí es un edificiote, está vacío, a esta basura y aquí acumulada en la reja de la entrada, y dice que se vende o se renta, será propiedad del gobierno o lo rentaba el propio gobierno, algún particular. Es un edificio ahí en el Paseo de la Reforma y Neva, a lo mejor es Amazonas, Río Amazonas, por cerca de la Casa de Carranza. En fin, don Jesús Murillo Caram, que dijo entonces en el régimen del presidente Peña, que estos muchachos dio una versión sobre su muerte, desaparición. Fue una noche atroz, una noche de locura, eso sí. Yo creo que era para una novela de Truman Capote, sí, que nos hizo Sangre Fría. Bueno, es que aquí son dos criminales que van a asesinar, van a robar a una familia, van a robar a un granjero muy rico, pero que no tiene un solo peso en su casa, un solo dólar. Los Clutter, la familia Clutter, el padre, la madre, el hijo y la hija, son cuatro personas. Oh, la novela de Truman Capote, y se llama A Sangre Fría, por la forma en que estos amigos delincuentes, dos expresidiarios, dos desechurados de la vida, se dedican a han delinquido y oyen hablar de que hay una fortuna enorme en la casa de esa familia Clutter, y dicen pues ahora es cuando, y van y resulta que no tienen, matan a cuatro personas por $50 que se encuentran en una alcancía. Híjole, hace algo, pero el sentimiento, los orígenes de estos delincuentes, de estos lastimados y luego rencorosos con la vida, pues se dedican a hacer daño. Y la biografía del señor Clutter, el estado de salud de su esposa, las ilusiones de su hija y el adolescente, su hijo, y la forma en que poco a poco y cuando se dan cuenta de que no hay ese dinero, que todo lo tiene el señor Clutter en el banco. Dice, hasta al peluquero lo pagaba con cheque. No traía dinero en la cartera. No lo necesitaba. Además era un hombre de que se levantaba antes del amanecer a trabajar y trabajaba todo el santo día. Se tomaba un tiempo para comer, merendaba con su familia y a dormir todos. Los hijos estudiaban. En fin, una familia de vida.
el hombre dedicado a trabajar, a trabajar, a trabajar, a trabajar, una gran granja y una gran propiedad, pero que para que la tierra produzca, pues necesita pericia, conocimiento, cariño y apego, apego al surco, a la tierra, a querer la tierra, a querer lo que produce, a mejorarla, a regarla, a irrigarla, a nutrirla, a darle, organizarla para sacarle mayor provecho a la madre tierra. Y eso hacía Kluter. Y bueno, pues así es esta situación que cuenta Truman Capote. Y entonces, cuando lee usted eso, se queda, bueno, fue un exitazo, se vio millones y se hizo muy rico Truman Capote con ese libro, escritor norteamericano. Había nacido en Nueva Orleans. El Capote es el apellido que le da el segundo marido de su mamá. Su mamá lo tenía en internados militares y lo tenía, no que lo quisiera mucho, y le da el segundo, el apellido de ascendencia cubana, su segundo marido, Capote, y él se llama Truman Capote. Y pues esa

No fantasía, non-fiction. Y es Truman Capote, pues todo eso pasó, ocurrió, sacudió a los Estados Unidos ese crimen. Bueno, pues aquí es algo parecido, en otra dimensión y con otros muchachos de Ayotzinapa, que se conoce muy bien. Yo nunca he cubierto la página policiaca. Y digo nunca porque dos veces el señor don Raúl E. Puga, director del Diario de la Tarde, me mandó una semana a cubrir policía para el Diario de la Tarde. Y luego me dijo, no, no, no, ahí no, ahí no, es lo tuyo, vamos a ver, en fin. Pero llegué a una delegación, creo que era la tercera, ahí por la calle Rayón, o por ahí, por ese rumbo. No es Canal del Norte, es que esa gran avenida que va hasta Congreso de la Unión, y está un mercado muy grande y cosas de Tepito, en fin. Entonces me dijo, le conté una historia que así ocurrió, que estaba el juez en la noche, y le llevaron mariachis y empezaron a cantarle ahí, amaneció otra vez entre tus brazos, estaba medio desvelado, se reporteaba de madrugada y en día de la tarde para llegar a las 7 de la mañana a la redacción a escribir para... Salía a las 11 de la mañana la edición. Y puse yo, primero fueron las mañanitas, aquí estoy queriendo recordar, eso fue en 1970, en diciembre, noviembre, diciembre. Fueron primero las notas de las mañanitas de un mariachi, y luego las de Amaneció otra vez entre tus brazos. Y era que la gente del Ministerio Público, el licenciado X, cumplía años y estaban festejándose. Esa era la entrada en el periodismo, a esos primeros renglones, por influencia de la norteamericana, se llama Lead, LEAD, L de Luis, E de Ernesto, A de Alberto, D de Daniel, Lead. Entonces ese Lead tiene que ser la entrada, que llamamos aquí, la noticia, pasó a esto, el qué, cómo, dónde, cuándo y por qué. Qué, cómo, dónde, cuándo, por qué. Eso es lo que hay que resumir según las prácticas del periodismo que nos enseñaban que practicábamos y que practicamos, que en esos en las primeras 30 palabras tiene que estar dicho todo, qué, cómo, dónde, cuándo, quién. Entonces hay que hacerlo y a saberlo hacerlo bien y darle un sentido y darle una es el provocar el interés del lector. Para que, yo quiero saber qué más de esto y seguir leyéndolo. Entonces, el lead es muy importante. Entonces, cuando yo digo que fueron primero las mañanitas, punto y seguido. Luego, el mariachi le cantaba, amaneció otra vez entre tus brazos, punto y seguido. Y era que a las 5 de la mañana, el señor licenciado don Fulano de Tal, Ministerio Público de la Tercera Delegación, comenzaba a festejar su cumpleaños número tanto. Punto, ahí está dicho. Vamos a voltearlo. Bueno, en el cumpleaños número 40 y tantos del señor licenciado Perengano de Tal, le cantaban las mañanitas, o lo volteamos otra vez. El licenciado Perengano de Tal estaba dormitando a las 5 de la mañana cuando sus amigos le llevaron mariachis que le cantaron Amanecí entre tus brazos y las mañanitas, porque, en fin, hay vueltas y se puede, a ver, revuélquela, sáquela de otra manera, póngala de otra manera, para ese, pero hágalo en lo más interesante y lo más contundente posible. Entonces, pues, esa es la situación de los primeros renglones de una nota en el periodismo. Así nos enseñaron. Entonces el señor Puga vio que me dijo, no, no, no, te voy a poner otras fuentes. Entonces me mandó a reportear recursos hidráulicos, me mandó a reportear relaciones exteriores con el canciller Rabassa, recursos hidráulicos con don Leandro Rovirosa Aguadé, extraordinario ser humano, magnífico. Luego fue gobernador de Tabasco y un gran gobernador, Leandro Rovirosa Aguadé. Ya murió de 90 y tantos años. Un hombre muy bien, extraordinario. Y Conasupo,
Juana supo que dirigía a don Jorge de la Vega

0: Domínguez, pero tenía un director de comunicación formidable, Enrique Rubio Lara. ¡Ah, qué hombre tan brillante, Enrique Rubio Lara! Brillantísimo, matemático, inteligente, sociólogo. ¡Oh, no, no! Un hombre de alcances formidables, Enrique Rubio Lara. Sabía para qué la comunicación tan interesante, tan importante. Comunicación. Comunicación. Esto que es que no hay comunicación, es que no nos comunicamos, es que no, no, padres e hijos no se comunican, y es que la sociedad no está bien comunicada. Decía una médica, la entierra en el programa masculino, femenino, es que de veras, ¿quiénes serán esas personas que recomiendan tratamientos? Tómese esto, tome aquello. ¿Con qué? Pueden decir, la automedicación se quiere evitar. Y estas personas en la red, tómese esto, le duele aquí, salga y compre en la tiendita esto. Oiga, pero bueno, usted cómprelo. Entonces, ¿qué tal si tiene otra cosa este señor? Y se pide evitar, no, úntese aquello, ingiérase lo de más allá, aplíquese así. Oiga, espéreme. No, no se pasan esos anuncios, así que está contra la libertad de expresión. Pues no, eso no tiene nada que ver contra la libertad de expresión. Hay que cuidar a las personas y la mejor medicina es la preventiva. Lávese las manos, si va al metro, apenas llegue a su casa, o sea, lávese las manos, desinféctese las, el metro tan usado por millones de personas, todas las personas tenemos las manos, nos vamos ensuciando las manos. Entonces, con esas manos así de sucias, no coma usted, no se talle los ojos, porque va a tener las infecciones de una conjuntivitis. A ver, te va a tener que ir con el oftalmólogo, que le va a cobrar $2,500 la consulta, le va a recetar medicinas. Todo eso lo pudo haber evitado lavándose las manos, así de sencillito. Lávese las manos. Llega a su trabajo con permiso. ¿Qué pasó, López? Hola, ¿qué tal? ¿Y Gareda? ¿Qué tal? ¿Qué tal? Lupita, con permiso, voy a lavarme las manos. Se lava las manos perfectamente bien. No se salude de mano ni de besito en la mejilla. Y ya. No. Y así cuida usted su salud con el puro lavado de manos. Y no haga caso de tome esto y va a ver y se va a ver mejor. Y no es cierto. Se va a empobrecer y le puede ir mucho peor. Seguiremos platicando aquí en Crónica 760. Mis jefes aquí en Radio Cañón estiman que podemos platicar estos días de fútbol aquí. Y yo le agradezco a Alberto García Sarubi, que dice, va a estar rey raso de lunes a viernes. Vamos a afinarlo. Tengo mucho gusto en servir a usted, eso sí. Gracias, Alberto García Sarubi. Gracias, Guillermo Ortega. Gracias, señor Aguirre. Vamos a estar aquí en la medida de lo posible y lo necesario. Porque usted vea el fútbol. No sé en qué habrá terminado ese Paraguay-Estados Unidos, que hace casi una hora estaba 3-0. Para que se lo sepan, se anotan. El fútbol es con goles. Con la producción de Juan Carlos Cárdenas Chaparro y la colaboración técnica, tecnológica, el saber cómo se maneja todo esto, Diego Montes, aquí Miguel Reyerrazo, servidor, le convida para que nos encontremos aquí. Quizá mañana, según cómo amanezca el fut, veremos. Un gusto servirle a usted. Por hoy le digo gracias, muchísimas gracias. Buenas noches.
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2: 17 grados.
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0: cómo cuidarte. 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
1: Antes de competir, asegúrate de que tu base sea verdaderamente funcional. No intentes inventar el hilo negro ni forzar tendencias por pura soberbia operativa. Lanzar un proyecto costoso al mercado intentando competir con los líderes establecidos sin resolver la logística básica es una estrategia equivocada que solo consolida a tus rivales. En el desarrollo de tu patrimonio, el dinero mal invertido en infraestructura ineficiente no desaparece. Simplemente se desvía para engrosar las finanzas de las empresas que sí ofrecen comodidad, conectividad y soluciones reales al consumidor. El verdadero ganador del tablero será el que entiende las necesidades del cliente y mantiene su estructura flexible.
0: 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La temperatura en Vox
1: 17 grados.
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1: ¿Te da curiosidad saber si tienes herida de tu papá o herida de tu mamá? Te cuento de volada las diferencias entre este tipo de heridas. Las heridas de la madre y del padre provienen de algún tipo de paternidad negligente. Por ejemplo, la herida materna tiende a deberse a una falta de seguridad emocional que nos impide aprender a calmarnos y regular nuestras emociones. Se manifiesta en tener relaciones inestables, en no amarnos y sentir que hay algo mal en nosotros mismos, y no vivir tu potencial y tener límites débiles. Por el otro lado, la herida del padre afecta la autoimagen, el valor, la confianza en uno mismo y el sentido de independencia. Afecta en concretar proyectos, independizarte, afecta en avanzar, moverte y crecer. Reconocer nuestro valor, tomar las riendas de nuestra vida. Papá es el ancestro que rige nuestra relación con la profesión, los estudios, el rumbo que tomemos y nuestras acciones. ¿Y tú? ¿Te sientes más identificado con tener heridas maternas, paternas o las dos? Sígueme en redes sociales como arroba Marion Cortina.
0: 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La temperatura en Vox.
2: 17 grados.
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La presidenta Claudia Sheinbaum dice que la Copa 2026 refleja una realidad distinta a la que muestran redes sociales. La coordinadora critica la consulta a maestros escuela por escuela propuesta por la presidenta Sheinbaum. La madre buscadora de Jalisco, Vicky Ponce, cuestiona al gobierno de México y pide investigar dónde están los desaparecidos en lugar de investigar cómo llegaron las madres buscadoras a la Ciudad de México. El Congreso de Nuevo León aprueba juicio político contra el gobernador Samuel García por presunta triangulación de recursos públicos. Estados Unidos e Irán aseguran que el acuerdo para poner fin a la guerra está más cerca que nunca.

0: Hola, ¿qué tal? Muy buenas noches. Gusto en saludarles. La presidenta Claudia Sheinbaum aseguró que el operativo de seguridad implementado ayer en inmediaciones del Estadio Azteca para el partido inaugural de la Copa 2026 funcionó a la perfección. En la mañanera, la presidenta dijo que hubo quienes quisieron dar otra imagen de México. Angélica Guerrero tiene más información.
1: El mundo entero pudo observar que México es alegría y no el caos que muchos quisieron mostrar en la inauguración de la Copa 2026, aseguró la presidenta Claudia Sheinbaum.
2: Una parte muy importante ayer es que ellos querían mostrar que México estaba en caos, que la inauguración no se iba a poder realizar, que no hay gobernabilidad, que hay violencia, en fin, pero no, la imagen al mundo de México es alegría, felicidad, el cielito lindo.
1: La mandataria felicitó a la selección mexicana por lograr el triunfo frente a Sudáfrica e hizo un reconocimiento a las autoridades del gobierno de la Ciudad de México por lograr que las actividades se desarrollaran en calma, pese a los intentos de manifestación de la CENTE y otros grupos inconformes.
2: Todo funcionó muy, muy, muy bien. Todo salió muy bien, a la perfección, diría yo.
3: ¿Y se atienden las demandas de los grupos disidentes?
2: Pues hay unos que ni demandas tienen. La verdad. Pero bueno, ya.
1: La presidenta fue cuestionada sobre el plantón que se mantiene en el centro histórico por parte de la CENTE y que afecta la venta de los comerciantes.
2: Yo creo para que ayer vendieron lo que no habían vendido. Porque no, se habla con ellos, se habla con ellos. Está hablando el gobierno de la ciudad y si es necesario, pues le pido a la secretaria de Gobernación que hable con
4: de un
2: todos.
4: Posible.
1: Agregó que a quien apuesta en contra de México le va mal y que a quienes quieren al país les va bien en la vida y en la política. Con Ortega a las 10, Angélica Guerrero.
0: La inauguración de la Copa 2026 en el Estadio Azteca no solo reunió a miles de aficionados, gobernadores, senadores, dirigentes partidistas y figuras de la oposición también acudieron al partido inaugural, lo que provocó un debate en las redes sociales porque pagaron un elevado costo por los boletos. Es que el costo de los boletos es infame, hay que decirlo con toda claridad. Más información con Araceli Rivera.
5: La asistencia de políticos como gobernadores, dirigentes y senadores a la inauguración de la Copa 2026 y el primer partido de la selección mexicana en el Estadio Azteca generó polémica en redes sociales debido al alto costo de los boletos. De los primeros en compartir fotos en sus redes sociales fueron el gobernador de Nuevo León, Samuel García, con su esposa Mariana Rodríguez. En las primeras filas, quienes manifestaron, ya estamos listos, vamos México. El presidente nacional del PRI, Alejandro Moreno, también compartió momentos en el estadio con su familia y a través de su X escribió: "Vamos México con toda la pasión del fútbol apoyando a nuestra selección en el arranque del Mundial 2026, viviendo el partido con la familia y el amor por la camiseta. Sí se puede." Otra que aprovechó fue la alcaldesa de Cuauhtémoc, Alessandra Rojo de la Vega, quien compartió en sus redes sociales: "Te amo México, vamos a ganar, y no me refiero nada más al partido." La ex candidata presidencial Xóchitl Gálvez también se dejó ver, acompañada de su hijo. Ella escribió: "Ya lista para apoyar a la selección en esta inauguración del Mundial." El senador panista Enrique Vargas también festejó a su llegada al estadio y se tomó la foto tradicional. Manifestó: "Llegando al estadio Ciudad de México a apoyar a nuestra selección nacional." A la presidenta Claudia Sheinbaum se le cuestionó este viernes sobre la asistencia de integrantes de la oposición a la inauguración de la Copa 2026, pero se limitó a responder que en su caso decidió ceder su entrada a una joven del estado de Veracruz porque los boletos para ingresar al estadio son muy caros.
2: Los boletos del estadio son muy caros. No sé, llegaron a... No sé cuánto costaba, ¿ustedes saben? 120 mil pesos, 80 mil pesos, no sé. Entonces es muy poca la gente que puede pagar un boleto con ese monto. Entonces, digo, hay gente que lo puede pagar y qué bueno que fue al estadio. Pero creo que como presidenta, pues mejor le doy el lugar a una persona que no hubiera podido asistir.
5: La presidenta acudió al Deportivo Galeana en la alcaldía Gustavo Amadero a ver el primer partido de la selección mexicana en compañía de la jefa de gobierno de la Ciudad de México, Clara Brugada.

0: con Ortega a las 10, Araceli Rivera Castillo.
1: Más de 100.000 personas acudieron al FanFest del Zócalo capitalino en su primer día de actividades y alrededor de 200.000 asistieron a los festivales en las alcaldías de la Ciudad de México. En la mañanera, Josefina Rodríguez, secretaria de Turismo, dijo que para la Copa 2026 se prevé una llegada de 3 millones de turistas internacionales.
2: Yo podré decirte que vamos a rebasar, obviamente, los 10 millones de visitantes internacionales en el mes de junio. Hay que verlo como un total México, porque si nos concentramos solo en el Mundial, pues no va a ser así. Se prevé que en la ciudad de sedes haya más de 3 millones de turistas independiente a lo que tienen de manera mensual.
1: El torneo de fútbol también se vive fuera de los estadios. En el Zócalo de la Ciudad de México, miles de aficionados se reúnen para seguir los partidos y disfrutar actividades gratuitas. Víctor Silva tiene más información.
3: En el FanFest instalado en la Plaza de la Constitución, la Copa 2026 se vive a ras de cancha.
4: El Zócalo capitalino se ha convertido en otro estadio gigante, en donde no hay palcos ni gradas, pero sí retas y porras.
3: Familias enteras, grupos de amigos y turistas han encontrado aquí una alternativa gratuita para disfrutar del torneo internacional y compartir la pasión por el fútbol. John y Sian, quienes viajaron desde Inglaterra, aseguran que lo que más les ha sorprendido es la hospitalidad de los mexicanos y su gastronomía.
5: Oh, it's fantastic. Yeah, I mean, I've probably not stopped eating, which isn't great, but it's really good. Like, very friendly and everything.
3: Durante los 39 días del torneo, los aficionados podrán seguir los 104 partidos programados a través de una pantalla gigante. Además, el recinto ofrece actividades interactivas, música en vivo, experiencias deportivas, espacios familiares y una amplia oferta gastronómica para los visitantes.
6: ¿Con quién vienes? Con mis amigos de la escuela. Somos estudiantes de periodismo y vinimos al FanFest.
7: ¿Nos va a ver su maestro?
6: No, no, pero ahí sí nos ve, profe.
3: El FanFest permanecerá abierto hasta el 19 de julio y su acceso es completamente gratuito, sujeto al aforo permitido. Así, entre banderas folclóricas caritas, se vive aquí el segundo día de la Copa 2026. Con Ortega a las 10, Víctor Silva.
1: La presidenta Claudia Sheinbaum dijo que las exigencias de la Coordinadora Nacional de Trabajadores de la Educación, la CENTE, apuntan a recuperar mecanismos utilizados en el pasado para la asignación de plazas y procesos de movilidad docente. En la mañanera, la presidenta dijo que su gobierno no caerá en provocaciones para que haya represión.
8: La CENTE lo que quiere es regresar al pasado, a que sea entre el sindicato y los gobiernos de los estados decidir las plazas, la movilidad, y la verdad es que no estoy segura que eso quieran todas y todos los maestros, porque eso se prestó a mucha corrupción. Hubo diálogo hasta hace dos días, pero ¿qué caso tiene el diálogo si se sigue manteniendo la misma posición?
1: Una vez más, la coordinadora bloqueó distintos puntos en la Ciudad de México. Según la dirigencia de la sección 9 del Magisterio Disidente, el diálogo con el gobierno federal no se ha roto. Más información con Eduardo Pérez Albores.
9: ¡Pobreza! ¡Decía que todo cambiaría! ¡Mentira! ¡Mentira! ¡La misma porquería!
10: En su doceavo día de huelga, los maestros de la CENTE colapsaron vialidades de la Ciudad de México.
11: ¡Se ve! ¡Se nota! ¡En la novena!
12: Los niños y las mujeres son los seres más reprimidos en toda la sociedad.
10: Los docentes bloquearon Paseo de la Reforma desde el Caballito hasta Circuito Interior, provocando caos entre los automovilistas. Los maestros aseguran que no han roto el diálogo con la presidenta Claudia Sheinbaum, esto luego de que en la mañanera la mandataria señalara que no negociará con los secretarios generales de la CENTE, sino con las bases.
13: Nosotros no hemos roto el diálogo, nosotros se hizo un receso de la mesa con Mario Delgado, titular de la CEP, Rosa Isela Rodríguez, secretaria de Gobernación, y Martí Batres, titular del ISSSTE. Uh-huh. Quedó abierta la posibilidad de comunicarnos, de llevar adelante pues los diálogos necesarios para establecer compromisos y poder pues en esta jornada de lucha tener compromisos claros.
10: Pedro Hernández, secretario general de la sección 9 de la CENTE, confió en que la presidenta cambie su postura.
13: Esperamos que la presidenta rectifique. Nosotros estamos abiertos al diálogo. En el momento que se nos requiera, estaremos ahí en donde se nos requiera para avanzar en la solución a las demandas de los trabajadores. No venimos por privilegios, no venimos por alguna cuestión personal. Venimos porque es un mandato de nuestros compañeros de base que presentemos las demandas, que dialoguemos.
10: Señalaron que en su asamblea se analizarán los siguientes pasos del movimiento, incluida la posibilidad de continuar sus protestas durante los partidos que se disputarán en Guadalajara, Monterrey y en el Estadio Azteca el próximo 16 de junio. La CENTE había anunciado una mesa de diálogo en la Secretaría de Educación Pública en Avenida Universidad, pero minutos antes del mediodía informaron que Mario Delgado, su titular, la había cancelado. Ante esto, los integrantes de la sección 9 se dirigieron a protestar a la Dirección General de Operación de Servicios Educativos en Izasaga. Aunque las movilizaciones de la CENTE continúan en la capital, el plantón en el Centro Histórico comenzó a mostrar una reducción visible, varias calles fueron liberadas y numerosas carpas ya han sido retiradas. Con Ortega, a las 10, Eduardo Pérez Albores.
1: Familiares de los 43 normalistas desaparecidos de Ayotzinapa acusaron que nuevamente autoridades de la Ciudad de México en la caseta Tlalpan bloquearon el paso a 17 autobuses que transportaban a normalistas. Anunciaron la cancelación de una reunión con autoridades federales para exponer sus demandas a casi 12 años de la desaparición de sus hijos. El encuentro estaba programado con las Secretarías de Gobernación y Relaciones Exteriores, así como con las Fiscalías General de la República y del caso Ayotzinapa. Los padres de los normalistas reprocharon que el gobierno federal los acusó de venderse a la oposición y no atiende sus exigencias. La madre buscadora de Jalisco, Vicky Ponce, pidió al gobierno de México que mejor se investigue dónde están todos los desaparecidos, en lugar de, como dijo Rosa Isela Rodríguez, investigar cómo llegaron a las movilizaciones organizadas en la Ciudad de México en el día de la inauguración de la Copa 2026. En un mensaje en redes sociales, la madre buscadora respondió a la presidenta Claudia Sheinbaum y a Rosa Isela Rodríguez, secretaria de Gobernación, luego de que dieran a conocer que había una investigación abierta sobre un posible apoyo o acarreo al detectarse que las mujeres recibieron ayuda de Jalisco, dijeron, para trasladarse a la capital. Vicky Ponce pidió a la presidenta Sheinbaum que no deje que las autoridades se distraigan investigando cómo le hicimos para ir a la Ciudad de México. Mejor, presidenta, pídale a la fiscalía, dijeron, por favor, que se ponga a investigar dónde están nuestros hijos. La presidenta Sheinbaum aclaró que solo tiene fines informativos la investigación que realiza la Secretaría de Gobernación para conocer si madres buscadoras de Jalisco recibieron apoyos para trasladarse a la Ciudad de México.
8: Ayer lo mencionó la Secretaría de Gobernación como información. Hasta ahí.
14: ¿Pero van a continuar estas investigaciones?
8: Pues ya la Secretaría de Gobernación lo vería, ¿no? Pero no es una investigación con motivos policíacos o criminales, sino de la propia, el propio trabajo que hace la Secretaría de Gobernación.
1: Más adelante, periodista de Nota Roja asesinado en Veracruz recibió 18 balazos, informa la Fiscalía Estatal. Y enseguida, el Congreso de Nuevo León aprueba juicio político contra el gobernador Samuel García por presunta triangulación de recursos públicos.
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0: La Comisión Anticorrupción del Congreso de Nuevo León aprobó el inicio de juicio político contra el gobernador Samuel García por la presunta triangulación de recursos públicos hacia despachos vinculados con sus familiares y también por corrupción. Se habla de hasta 1,000 millones de pesos. La solicitud fue promovida por la bancada de Morena desde el 8 de junio y 2 días después el Congreso decidió dar trámite al procedimiento. A la sesión no acudieron todos los diputados de Morena. Sin embargo, no impidió la discusión y votación del asunto. Samuel García será notificado y contará con un plazo para responder. Podrá comparecer ante el Poder Legislativo local por escrito o de manera presencial, como lo establece el procedimiento. Tendrá 15 días hábiles para rendir su declaración ante el Congreso local. Ricardo Mejía Verdeja, diputado federal del Partido del Trabajo, presentó una demanda de juicio político en contra del gobernador de Coahuila, Manolo Jiménez Salinas, y el fiscal Federico Fernández Montañez, ante, dice él, violaciones graves a la Constitución Política de los Estados Unidos Mexicanos, la de Coahuila y a los derechos humanos. Mejía Verdeja dijo que los legisladores federales, tanto de Morena como del PT, denunciaron que fueron privados de su libertad y denunció la compra de votos del PRI a través de códigos QR. Esto se refiere a la elección en Coahuila, donde Morena perdió 2-1. Le ganaron las 16 posiciones en el Congreso que estaban en pugna. Y bueno, pues ahora es este wiri-wiri.
1: Describimos en la demanda de juicio político, el gobernador instruyó a la policía del estado para que reprimiera, secuestrara, golpeara y torturara a candidatos, dirigentes y operadores de Morena y del Partido del Trabajo. Estos hechos sucedieron antes, durante y posteriormente a la jornada electoral de Coahuila, y todavía después de todos estos hechos, el propio gobernador se jactó que en Coahuila cualquier policía puede detener e intimidar a cualquier ciudadano, violando la libertad de tránsito.
0: Bueno, ahora todo lo que dice se tendrá que probar. Geraldine Bonilla, gobernadora interina de Sinaloa, aseguró que Paola Gárate, diputada local del PRI, cuenta con protección federal y estatal después de que le dejaran una corona fúnebre en su domicilio. Geraldine Bonilla dijo que la Secretaría de Seguridad Pública del Estado ya realiza rondines en su domicilio. La gobernadora interina expresó su rechazo a las amenazas contra la legisladora y afirmó que no ha tenido comunicación con ella. Paola Gárate aclaró que la protección que le brindará el gobierno federal tras la amenaza en su contra es circunstancial. En una publicación en redes sociales, la diputada del PRI en Sinaloa explicó que la Guardia Nacional solo le brindará resguardo cuando se traslade al Congreso del Estado o en alguna situación de riesgo en específico, pero que mientras se encuentre en su casa o en reuniones personales no tendrá protección alguna. Paola Gárate dijo que la Guardia Nacional se contactó con ella para explicarle el esquema de seguridad. La diputada hizo un llamado a las autoridades para que traten con seriedad la amenaza en su contra. Autoridades de México y Estados Unidos sostuvieron este viernes una reunión de seguimiento al programa de cooperación sobre seguridad y aplicación de la ley acordado por ambos países. El encuentro fue encabezado por Ronald Johnson, embajador de los Estados Unidos en México, y Roberto Velasco, secretario de Relaciones Exteriores. Alberto García Sarubi tiene más información.
2: Los gobiernos de México y Estados Unidos evaluaron los avances del programa de cooperación sobre seguridad fronteriza y aplicación de la ley a 8 meses de haberse firmado durante la pasada visita del secretario de Estado Marco Rubio a nuestro país. La reunión tuvo lugar en la sede de la Embajada de los Estados Unidos en México y fue encabezada por el secretario de Relaciones Exteriores Roberto Velasco y el embajador Ronald Johnson. La presidenta Claudia Sheinbaum informó que en la reunión se analizó la cooperación entre ambas naciones y participaron los gabinetes de seguridad de ambos países. Esta es la primera reunión que sostienen los dos gobiernos después de que la justicia estadounidense solicitara la detención del gobernador con licencia Rubén Rocha Moya. La presidenta afirmó que aunque su gobierno sigue solicitando pruebas de los delitos que se le acusan al gobernador con licencia de Sinaloa, Rubén Rocha Moya, el tema no se tratará en esta reunión, ya que existe un programa acordado con anterioridad.
3: La va a encabezar en el inicio Roberto y después ya se quedan representantes de la Fiscalía, Secretaría de Seguridad Ciudadana, Defensa, Marina, Guardia Nacional. Y vamos a insistir, por supuesto, en el asunto de las pruebas. Ya vamos a dar posteriormente más información sobre este tema, pero no se toca ese tema porque lo que se toca allí es lo que está en la agenda del entendimiento que se tuvo hace pues cerca de 8 meses, yo creo.
2: El pasado lunes 8 de junio, el canciller Roberto Velasco y el secretario de Estado Marco Rubio sostuvieron una llamada telefónica en la que acordaron revisar temas claves de la relación bilateral como seguridad, migración y comercio.
4: Estuvimos al teléfono cerca de media hora y conversamos fundamentalmente sobre 3 temas. En primer lugar, sobre la cooperación que tenemos en materia de seguridad, sobre seguir adelante, naturalmente, sobre los principios de los que ya hemos hablado muchas veces, bajo el programa de cooperación en materia de seguridad fronteriza y aplicación de la ley.
2: Con Ortega a las 10, Alberto Garcés Arubi.
0: La Embajada de Estados Unidos en México informó que se dio un nuevo paso en la cooperación bilateral en seguridad. En un comunicado, la embajada dijo que en el encuentro participaron representantes de 15 agencias estadounidenses y autoridades mexicanas para coordinar acciones contra el narcotráfico, el tráfico de armas, el robo de combustible, la migración ilegal y el uso de drones por parte de grupos criminales. A través del Grupo Bilateral de Implementación, ambos gobiernos reafirmaron su compromiso de combatir a los cárteles y fortalecer la seguridad fronteriza con el objetivo de garantizar comunidades más seguras y prósperas en ambos lados de la frontera. De acuerdo con datos de la Comisión Reguladora de Telecomunicaciones, cerca de 100 millones de líneas de teléfonos celulares podrían ser suspendidas a partir del 1 de julio porque no se han registrado. Hasta ahora no se contempla una ampliación del plazo para realizar el trámite. Más información con Tamara Moreno.
5: Datos de la Comisión Reguladora de Telecomunicaciones muestran que al 31 de mayo, únicamente 52.4 millones de líneas habían sido vinculadas con la identidad de su titular, apenas una tercera parte de las líneas móviles activas en el país. Lo anterior significa que cerca de 100 millones de líneas permanecen sin registrar y, de mantenerse esa tendencia, podrían ser suspendidas a partir del 1 de julio, ya que la autoridad ha reiterado que no habrá prórroga. La suspensión no implica la pérdida inmediata del número telefónico, pero sí dejará a los usuarios sin posibilidad de realizar o recibir llamadas, enviar mensajes SMS o utilizar datos móviles.
6: La suspensión de líneas afecta a los derechos humanos. No puedes coartar de esa manera la comunicación de una persona.
5: En consecuencia, dejarán de funcionar aplicaciones que dependen de la conexión celular, entre ellas WhatsApp, Telegram, plataformas gubernamentales y aplicaciones bancarias, lo que impediría recibir códigos de autenticación, autorizar operaciones o acceder normalmente a servicios financieros desde el teléfono. La Comisión Reguladora de Telecomunicaciones sostiene que el objetivo del registro es cerrar espacios al anonimato utilizados para delitos como la extorsión, el fraude telefónico y la suplantación de identidad. Además, insiste en que el gobierno no concentrará una base de datos única, ya que la información será recabada, resguardada y protegida por cada empresa de telefonía conforme a la legislación de protección de datos personales.
6: Las personas no registran sus líneas porque tienen desconfianza, y esto es por varias razones bastante fundadas.
5: A pesar de que el regulador insiste en que el registro únicamente solicita nombre, CURP y número telefónico, sin datos biométricos, el reloj sigue avanzando hacia el 30 de junio mientras la población se cuestiona si un padrón de usuarios podrá reducir o no estos delitos de alto impacto. Con Ortega a las 10, Tamara Moreno.
7: Al finalizar la semana, el índice de precios y cotizaciones cerró al alza 1.46% hacia las 67.954.55 unidades, siendo la ganadora controladora Vuela con 5.52%. El FTSE BIVA cerró con ganancias de 1.48% hacia las 1.367.28 unidades. Volaris y Aeroméxico reportaron un repunte en el tráfico de pasajeros durante mayo, impulsadas principalmente por los vuelos internacionales pese al encarecimiento de los combustibles. Volaris transportó 2.7 millones de viajeros, un aumento anual de 7.2%, mientras que Aeroméxico movilizó 2.1 millones con un crecimiento de 2.1%. El Departamento de Justicia dio el visto bueno a la adquisición de Warner Bros. Discovery por parte de Paramount Skydance, una operación valorada en 110 mil millones de dólares, despejando así el camino para una fusión que unirá a dos históricos estudios de Hollywood y transformará la industria del entretenimiento estadounidense. En el mercado del petróleo, la mezcla mexicana pierde y queda en los 81.97 dólares por barril. En el mercado internacional, los precios del crudo retrocedieron. El West Texas Intermediate queda en los 84.88 dólares por barril, mientras el Brent en los 87.33 dólares por barril. Elon Musk se convirtió en el primer billonario del mundo cuando las acciones de su empresa de cohetes SpaceX comenzaron a cotizar en la bolsa. Esto impulsó a que Wall Street finalizara la semana al alza. El Dow Jones avanzó 0.70%, el S&P 500 0.50% y el Nasdaq avanzó 0.31%. Con Ortega a las 10, Eric Vilchis.
0: Estados Unidos e Irán acordaron la redacción de un acuerdo para poner fin a la guerra entre ambos países. Los mediadores trabajan con ambas partes para ultimar un pacto, según informó Pakistán. Shehbaz Sharif, primer ministro pakistaní, dijo que Washington y Teherán acordaron un texto final, por lo que la paz nunca ha estado tan cerca como ahora. El aparente avance en las negociaciones se produce luego de que Irán intercambió fuego con Estados Unidos e Israel durante 3 días de esta semana, lo que amenazó con regresar a Medio Oriente a una guerra a gran escala. Donald Trump, presidente de Estados Unidos, anunció la muerte de Héctor Niño Guerrero, máximo líder del Tren de Aragua, en una operación militar realizada por el Comando Sur y coordinada con autoridades venezolanas. En su red Truth Social, Trump dijo que Niño Guerrero es considerado uno de los criminales más buscados de América por traficar drogas, trata de personas y extorsión. Trump calificó el operativo como un golpe histórico contra el crimen transnacional y aseguró que el Tren de Aragua ya no tendrá refugios seguros en la región. El Papa León XIV terminó su visita a España en las Islas Canarias, con lo que cumplió el deseo del fallecido Papa Francisco de viajar al enclave que recibe a miles de migrantes que llegan en barcas y se juegan la vida. Más tarde celebró la última misa en el puerto de Santa Cruz de Tenerife. David del Río, corresponsal en Europa, tiene más información.
8: El Papa termina su viaje a España con una incidencia. El avión de Iberia que iba a trasladarle este viernes de regreso desde la isla española de Tenerife sufrió una avería y tuvo que abortar el vuelo. Finalmente, el rey de España le cedió su avión al pontífice para regresar a Roma. Fue una mancha en una larga y exitosa visita de una semana del Papa al país ibérico.
9: Regreso a Roma conmovido por el gran afecto con el que me han recibido.
8: León XIV terminó su visita a España en las Islas Canarias, cumpliendo un deseo del anterior Papa Francisco de viajar al enclave que recibe a miles de migrantes que llegan en barcas cruzando el Atlántico desde África, jugándose la vida. Algunos no llegan y convierten a los mares en cementerios sin lápidas, dijo el Papa. Este viernes el Papa visitó un centro de acogida de migrantes a los que expresó su apoyo y reafirmó en su dignidad.
9: No podemos acostumbrarnos a contar muertos. La dignidad humana no tiene pasaporte ni pierde valor al cruzar una frontera.
8: El tema de los derechos de los migrantes ocupó las dos últimas jornadas de la visita del Papa a España. Previamente, en Madrid, se entrevistó con 6 víctimas de abusos sexuales por miembros del clero, que calificó de plaga y pidió reparación para ellas. También dio un discurso histórico ante el Parlamento español en el que pidió solidaridad con los migrantes y reiteró su oposición al aborto y la eutanasia, legales ambos en España. En Madrid ofreció una misa en el centro de la ciudad que congregó a 1.100.000 personas y en Barcelona inauguró con un espectáculo luminoso la Torre de Jesús que corona la inconclusa Sagrada Familia de Barcelona, la iglesia más alta del mundo. Con Ortega Las 10 informó desde Europa David del Río.
0: Más adelante, la Audiencia Nacional de España abre nueva investigación contra el exjefe del gobierno José Luis Rodríguez Zapatero. Y enseguida, Virginia Ponce, líder del colectivo Manos Buscadoras, pide al gobierno investigar dónde están los desaparecidos.
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0: Esta noche en voz alta, Macario Schettino. Macario, buenas noches, bienvenido.
1: Buenas noches, ya inició el Mundial de Fútbol. La inauguración creo que fue un poco deslucida, pero bueno, ya ocurrió. No asistió la jefa de Estado del país anfitrión, la señora Sheinbaum, y creo que es la primera vez que eso ocurre. Pero México ganó su primer partido y eso también es una novedad, así que pues no estuvo tan mal. Los tres países organizadores, que hace unos años parecían una unidad indisoluble, hoy están enfrentados. En medio de la renegociación de su acuerdo comercial, que no avanza muy bien, los jefes de Estado no tienen una buena relación entre sí y no parece siquiera que quieran verse, ni siquiera para un evento de esta magnitud. La FIFA, por su parte, ha empeorado con el tiempo y ya queda poco del deporte aplastado por el tamaño del negocio. Puesto que nosotros ya veníamos en varios procesos internos complicados, pues esperemos que el Mundial no nos distraiga demasiado. Ya veremos.
0: Saludo con gusto a Virginia Ponce, líder del colectivo Manos Buscadoras. Gracias por estar aquí. Bienvenida, Vicky.
2: Muchas gracias por la invitación.
0: Anoche comenté lo dicho por Rosa Isela Rodríguez, secretaria de Gobernación, en relación con las madres buscadoras, quiero decir, del estado de Jalisco. Vamos a escuchar lo que dijo la secretaria de Gobernación.
3: Contamos con información que indica que algunas personas provenientes del estado de Jalisco recibieron apoyo para trasladarse a esta movilización. Estamos recabando toda la información para conocer el origen de esos apoyos y determinar si existió alguna intención ajena a la legítima exigencia de búsqueda y justicia que encabezan las familias.
0: Dice Rosa Isela Rodríguez que el gobierno está investigando de dónde obtuvieron los recursos las madres buscadoras de Jalisco para viajar a México. Virginia Ponce, madre buscadora de Jalisco, ¿qué opina de lo dicho por la secretaria de Gobernación?
2: Pues yo opino que creo que le está interesando más el saber el cómo llegamos ahí. Y pues a mí me gustaría pues que investigara pues dónde, pues ahora dónde están nuestros hijos, porque nosotros llegamos con nuestros recursos. Siempre hemos salido a todas las marchas, a búsquedas, a pegas de fichas, a hospitales, a hacer búsqueda en vida, y siempre lo hemos hecho con nuestros recursos.
0: ¿Nunca han utilizado recursos distintos a los que tienen ustedes o a los que solidariamente les da la gente para sustentar su movimiento, Vicky?
2: Pues nada más las personas que se solidarizan y nos dan su apoyo, que nos dan donaciones, con eso es lo que nos estamos moviendo nada más.
0: Decía yo anoche, después de escuchar esta, me parece, desafortunada declaración de Rosa Isela, que ni cómo ayudarles. ¿Cómo se puede uno explicar una declaración así, Vicky, en medio de la crisis de desapariciones en México, de la que usted y su familia son víctimas?
2: Pues es una ola de desapariciones que no quieren darse cuenta que tenemos más de 134 mil desaparecidos, y por eso es que nosotros nos manifestamos. ¿Para qué? Para que nos escuchen y ser la voz de nuestros desaparecidos. Alzar la voz por los que un día callaron.
0: ¿Qué le diría usted, Vicky Ponce, al gobierno frente a la muy difícil realidad que viven las madres buscadoras?
2: Pues yo le diría que se pongan las pilas, que se pongan a trabajar, que pues el trabajo nosotros lo estamos haciendo sin ningún pago. Los cuerpos que están en CEMEFO, que supuestamente ya las madres no los quieren sacar de ahí, que se deslindan de sacarlos, pero no es por eso, porque si las personas que ver están interesadas en sacar a sus hijos, no se los pueden dar. Entonces, ¿qué es lo que esperamos?
0: con la declaración de Rosa Isela Rodríguez, secretaria de Gobernación, quieren crear la impresión de que hay un grupo político o intereses políticos que financian sus causas, su movimiento. Vicky, ¿ha ocurrido algo así?
2: Pues que eso es mentira, que nosotros no tenemos nadie que nos apoye, que no tenemos alguna persona que nos esté dando para los gastos. Eso es mentira realmente. Nosotros no recibimos ni un peso, porque si hubiéramos recibido un peso o alguna paga, como dicen, no hubiéramos dormido en el suelo y haber pasado de frío, ya que nos prestaron un salón para dormir. Es muy triste esta situación, que estén culpando a otras personas cuando no tiene que ser así. Nosotros siempre recurrimos con nuestros recursos y no tenemos ningún partido que nos respalde.
0: Vicky, quisiera que, por favor, comparta con nuestra audiencia su caso en particular para entender de qué estamos hablando. ¿Qué la llevó a esta situación? ¿Qué la convirtió a usted, Vicky, en una madre buscadora?
2: Yo tengo a mi hijo desaparecido desde el día 20 de junio del año 2020. En estos próximos días mi hijo cumple 6 años de su desaparición, el cual yo me uní al grupo de madres buscadoras, porque a mí me interesaba encontrar a mi hijo, ya que las autoridades pues no hacen caso. Entonces, si no salimos nosotros a buscarlos, ¿quién los va a buscar? Por eso es la gran necesidad y el amor que les tenemos de encontrarlos.
0: ¿Qué significa para una familia la desaparición de un ser querido?
2: Significa mucho. Es un gran dolor. Es una gran desesperación, frustración, coraje, impotencia, que no puede hacer uno nada, porque piensa uno que esto es una pesadilla, pero al abrir los ojos todo esto es una realidad. Todo esto está pasando. Cada día se están desapareciendo más jóvenes, más personas, culpables o inocentes, se los están llevando, culpables inocentes deben de regresar a casa, y pues como el caso de mi hijo tal, parece que se lo tragó la tierra. Y yo lo sigo buscando y lo sigo buscando, seguiré, porque lo amo y me hace falta.
0: ¿Cómo ha sido para usted, Vicky Ponce, esta búsqueda que hasta ahora desafortunadamente no ha dado resultados?
2: Simplemente es de que es un cansancio, es una desesperación, porque a veces uno ya no quiere uno tirar la toalla, pero al recordar que te hace falta alguien en casa, te hace salir adelante. Es muy frustrante, porque la apatía de las personas, que ahorita con esto que está pasando son puros comentarios que te hieren, pero no importa, a mí no me importa que me sigan hiriendo, porque yo sé que ellos no están pasando esta situación que nosotros estamos pasando, que no queremos esto que estamos haciendo. Al tiempo ellos les va a ser un bien para ellos. ¿Por qué? Porque nosotros estamos luchando, estamos alzando la voz para que lo que nos pasó a nosotros no les pase a otra persona. Y ellos nos tratan de loca, nos tratan de que no tenemos nada que hacer, váyanse nada. Nos juzgan. Y eso duele, pero el amor de un hijo te hace ser más fuerte, y siempre con la gracia de Dios y seguimos de pie, porque yo siempre le he pedido mucho a mi Dios que pues Él nos ilumine y que sigamos adelante, porque esto no puede seguir sucediendo, porque esto les va a servir a ellos para estar alertas y estarse cuidando.
0: ¿Cómo definiría usted la actuación del gobierno de México? Hablo del gobierno de Claudia Sheinbaum respecto a los desaparecidos.
2: Pues como a ella nunca se le ha perdido un hijo, no sabe el dolor de una madre. Y ella pues nos está pues victimizando más de lo que somos. Somos víctimas y al parecer no le importa el dolor de una madre. Y la verdad, yo no deseo a nadie que sufra lo que nosotros estamos pasando. Y pues que este gobierno pues que tenga empatía por todos nosotros y por nuestros desaparecidos.
0: ¿Qué tendría que pasar, Vicky Ponce, para que esta triste y muchas veces incomprendida realidad de los desaparecidos cambie en nuestro país?
2: Pues que nadie pase lo que nosotros estamos pasando, porque hasta el día que tú ves las cosas es cuando la gente va a comprender y va a ver todo lo que está pasando. Habemos muchas familias que estamos pasando por este dolor. Y como lo vuelvo a repetir, no queremos que nadie pase esta situación. Esperamos en Dios que todo cambie y que la realidad que nosotros estamos viviendo, que nadie la pase. Que ellos vivan feliz y que esto que nosotros estamos haciendo, marchas, búsquedas y todo, sea para un bien para ellos también.
0: Virginia Ponce, líder de Manos Buscadoras de Jalisco, ¿qué sigue en la lucha de ustedes, las madres buscadoras, no solo en Jalisco, sino en todo México?
2: Pues qué sigue, que no nos vamos a rendir, vamos a continuar, porque la lucha no termina, porque nos hace falta alguien en casa y el objetivo que tenemos es salir a buscarlos y poderlos regresar, para que ellos tengan un lugar digno donde descansar y nosotros tener un poco de paz.
0: Virginia Ponce, líder del colectivo Manos Buscadoras en Jalisco, no sabe cuánto aprecio su tiempo para estar con nosotros esta noche. Muchas gracias por estar aquí.
2: Muchísimas gracias. Que pase buenas noches.
0: Hasta pronto, Vicky. Muchas gracias. Enseguida, el gobierno de Estados Unidos publica un tercer lote de archivos sobre los ovnis.
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0: Luis Ángel López Valdés, reportero de Nota Roja, que fue asesinado el pasado 11 de junio en Poza Rica, recibió 18 impactos de bala, reveló la Fiscalía General de Veracruz. En los municipios de Tarímbaro y Sinapecuaro fueron localizados los restos de 3 personas, entre ellas de una mujer, informó la Secretaría de Seguridad Pública de Michoacán. La presidenta Claudia Sheinbaum encabezó en Villa de Álvarez, Colima, el inicio de la entrega de la beca Rita Cetina para uniformes y útiles escolares a más de 57,000 estudiantes del estado. La Fiscalía General de la República aseguró más de 22,000 litros de hidrocarburo durante un cateo realizado en Zapopan, Jalisco. La Coordinación Nacional de Protección Civil ordenó el cierre de puertos en costas de Tamaulipas y Veracruz ante el pronóstico de lluvias intensas y fuertes vientos en el Golfo de México en las próximas horas. Tulsi Gabbard, exdirectora de Inteligencia Nacional de Estados Unidos, publicó información de inteligencia inédita que revela nuevas pruebas de la financiación pasada del gobierno estadounidense a más de 120 laboratorios biológicos en más de 30 países. La Audiencia Nacional Española informó que fue abierta una nueva investigación independiente contra José Luis Rodríguez Zapatero, exjefe de gobierno, sobre unas joyas halladas durante un registro en su despacho. Un hombre abrió fuego en un edificio de Midland, Texas, y dejó al menos un muerto y 11 heridos antes de ser abatido por la policía. Miguel Díaz-Canel, presidente de Cuba, presentó un plan de reformas económicas para atraer inversiones, permitir más participación de cubanos emigrados en la economía y descentralizar la administración nacional. El Departamento de Defensa de Estados Unidos publicó un tercer lote de archivos desclasificados sobre el fenómeno OVNI, en donde destacan varios videos de extrañas luces en los cielos en diferentes puntos del país. Uno de los más llamativos corresponde a un avistamiento registrado en julio de 2025 en el noreste de Estados Unidos. Con Ortega a las 10, Tamara Moreno.
1: Gracias por estar con nosotros esta noche y a lo largo de toda esta semana. Le deseo un feliz fin de semana, un feliz descanso y nos reencontramos el lunes en punto de las 10. 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
3: 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La temperatura en Vox.
4: 16 grados.
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5: ¿Quieres saber si tienes una herida paterna o una herida materna? Te voy a compartir un test de un minuto para que puedas saber. En este test, si respondes sí, sumas un punto. Y si respondes no, sumas 0 puntos. ¿Lista? ¿Listo? Herida materna, 1. No recibí mucho cariño físico como abrazos y besos. 2. Tenía que ser bueno para ser aceptado. 3. No me sentía aceptado por mi mamá. La sensación de que hay algo mal conmigo. 4. Me sentía abrumada por las necesidades y emociones de mi mamá. 5. Sentía que yo tenía que cuidar a mi mamá. 6. No me sentí motivada a usar mis talentos, sino tenía que forzar a tener otros. Ahora vamos con la herida paterna. 1. Me trataron como si era muy sensible o muy emocional. 2. Me tenía que ir bien en la escuela o el trabajo para sentirme querido. 3. No me sentí tomado en consideración por mi papá. 4. No me sentí protegido por mi papá. 5. Si me enojaba, me castigaban o me rechazaban. 6. Mi papá menospreciaba a mi mamá. Suma tus puntos y en donde tengas el puntaje más alto, sabrás si tienes una herida materna, una herida paterna o ambas. Así podrás saber con qué

0: elementos puedes empezar a trabajar en terapia. Sígueme en redes sociales como @marioncortina.
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0: cuidarte. En voz de arroba Ana Maite M.
1: La lucidez consiste en aceptar la verdad de los números, aunque destruya tus nostalgias. Poseer un alto coeficiente intelectual o una gran capacidad no te hace inmune a cometer errores de juicio cuando permites que tus apegos nublen tu racionalidad económica. A menudo, las mentes más brillantes deciden ignorar el fracaso evidente de un proyecto o de una inversión simplemente porque se enamoran de la belleza del relato o del orden teórico de las cosas. Esta disonancia cognitiva te ciega ante los datos duros del mercado, llevándote a defender estructuras obsoletas que operan en números rojos. Por salud mental, revisa tus entusiasmos con la frialdad con la que evalúas los riesgos ajenos.
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0: Saul Bellow, Salman Rushdie y Christopher Hitchens. Una pieza soberbia para entender los mecanismos de hacer memoria.
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3: Backrooms, película de Kane Parsons, ya puede verse en cines. La idea de Backrooms llevó a un joven youtuber a publicar cortometrajes en 2019, en donde los protagonistas tenían la cámara en mano y parecía casi como un found footage. El éxito fue tal que A24 reclutó al joven para convertir el concepto en una película. Así fue como Kane Parsons, de 20 años, se convirtió en el director más joven de A24. Backrooms cuenta la historia de Clark, interpretado por Chiwetel Ejiofor, el dueño de una tienda de muebles que entra a un lugar donde el tiempo y el espacio no existen, un laberinto interminable en el que se enfrentará a la soledad, al miedo y, peor aún, a sí mismo. Imperdible.
4: All these rooms, this place builds them. It's like a maze, it just goes on and on. Sometimes I'm scared I'll get lost.
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1: Daniel Pérez Navarro nos demuestra que El resplandor de Stanley Kubrick aún esconde secretos aterradores en Torrance. A más de 40 años de su estreno cinematográfico, Torrance es un ensayo que propone un fascinante itinerario literario e imaginativo que se aleja de la crítica habitual. El autor desmenuza símbolos, números, juegos y notas musicales en El resplandor de Stanley Kubrick, descendiendo por los pasillos imposibles del filme. Editado por Dilatando Mentes Editorial, este libro funciona como un análisis que revela la huella profunda de este laberinto de terror en la cultura pop actual. Desde los memes hasta la ópera. Una aventura visual obligada.
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0: 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En voz de arroba Anamaite M.
1: Antes de competir, asegúrate de que tu base sea verdaderamente funcional. No intentes inventar el hilo negro ni forzar tendencias por pura soberbia operativa. Lanzar un proyecto costoso al mercado intentando competir con los líderes establecidos sin resolver la logística básica es una estrategia equivocada que solo consolida a tus rivales. En el desarrollo de tu patrimonio, el dinero mal invertido en infraestructura ineficiente no desaparece. Simplemente se desvía para engrosar las finanzas de las empresas que sí ofrecen comodidad, conectividad y soluciones reales al consumidor. El verdadero ganador del tablero será el que entiende las necesidades del cliente y mantiene su estructura flexible.
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1: ¿Te da curiosidad saber si tienes herida de tu papá o herida de tu mamá? Te cuento de volada las diferencias entre este tipo de heridas. Las heridas de la madre y del padre provienen de algún tipo de paternidad negligente. Por ejemplo, la herida materna tiende a deberse a una falta de seguridad emocional que nos impide aprender a calmarnos y regular nuestras emociones. Se manifiesta en tener relaciones inestables, en no amarnos y sentir que hay algo mal en nosotros mismos y no vivir tu potencial y tener límites débiles. Por el otro lado, la herida del padre afecta la autoimagen, el valor, la confianza en uno mismo y el sentido de independencia. Afecta en concretar proyectos, independizarte, afecta en avanzar, moverte y crecer. Reconoce nuestro valor, tomar las riendas de nuestra vida. Papá es el ancestro que rige nuestra relación con la profesión, los estudios, el rumbo que tomemos y nuestras acciones. ¿Y tú? ¿Te sientes más identificado con tener heridas maternas, paternas o las dos? Sígueme en redes sociales como arroba Marion Cortina.
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3: Kane Parsons, de 20 años, se convirtió en el director más joven de A24 y cambia el cine de terror en Backrooms. En 2019, el internet conoció una nueva palabra y de paso se desbloqueó un nuevo miedo. Backrooms. Todo comenzó cuando un usuario publicó una fotografía de un lugar vacío en un foro de internet y alguien más le respondió que había que tener cuidado de acceder a las áreas equivocadas de la realidad porque terminarías en los backrooms, lugares que engañan al cerebro porque no son como uno pensaría que deben ser. Algo así como umbrales. La magia de la película Backrooms es que Kane Parsons decidió construir físicamente este lugar y bueno, ya puedes verlo en cines.
4: I'm not saying I don't believe you.
5: Okay, I'm gonna come back here with proof.
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0: cómo cuidarte. En voz de arroba Ana Maite M.
1: La lucidez consiste en aceptar la verdad de los números, aunque destruya tus nostalgias. Poseer un alto coeficiente intelectual o una gran capacidad no te hace inmune a cometer errores de juicio cuando permites que tus apegos nublen tu racionalidad económica. A menudo, las mentes más brillantes deciden ignorar el fracaso evidente de un proyecto o de una inversión simplemente porque se enamoran de la belleza del relato o del orden teórico de las cosas. Esta disonancia cognitiva te ciega ante los datos duros del mercado, llevándote a defender estructuras obsoletas que operan en números rojos. Por salud mental, revisa tus entusiasmos con la frialdad con la que evalúas los riesgos ajenos.
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1: ¿Quieres saber si tienes una herida paterna o una herida materna? Te voy a compartir un test de un minuto para que puedas saber. En este test, si respondes sí, sumas un punto, y si respondes no, sumas 0 puntos. ¿Lista? ¿Listo? Herida materna. 1. No recibí mucho cariño físico como abrazos y besos. 2. Tenía que ser bueno para ser aceptado. 3. No me sentía aceptado por mi mamá. La sensación de que hay algo mal conmigo. 4. Me sentía abrumada por las necesidades y emociones de mi mamá. 5. Sentía que yo tenía que cuidar a mi mamá. 6. No me sentí motivada a usar mis talentos, sino tenía que forzar a tener otros. Ahora vamos con la herida paterna. 1. Me trataron como si era muy sensible o muy emocional. 2. Me tenía que ir bien en la escuela o el trabajo para sentirme querido. 3. No me sentí tomado en consideración por mi papá. 4. No me sentí protegido por mi papá. 5. Si me enojaba, me castigaban o me rechazaban. 6. Mi papá menospreciaba a mi mamá. Suma tus puntos y en donde tengas el puntaje más alto, sabrás si tienes una herida materna, una herida paterna o ambas. Así podrás saber con qué elementos puedes empezar a trabajar en terapia. Sígueme en redes sociales como @MarionCortina.
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2: El inolvidable Mary Namis abre las puertas de su memoria para entregarnos un viaje íntimo y honesto en Experiencia. En estas memorias magistrales, el autor nos ofrece un paseo por la cuerda floja de sus recuerdos familiares y los secretos detrás de sus novelas. Editada por Anagrama, Experiencia es una trama vital marcada por fantasmas como su padre Kingsley Amis o su prima Lucy, víctima de un asesino serial. Maureen Amis entrelaza una biografía deslumbrante donde desfilan figuras como Saul Bellow, Salman Rushdie y Christopher Hitchens. Una pieza soberbia para entender los mecanismos de hacer memoria.
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3: Backrooms, película de Kane Parsons, ya puede verse en cines. La idea de Backrooms llevó a un joven youtuber a publicar cortometrajes en 2019, en donde los protagonistas tenían la cámara en mano y parecía casi como un found footage. El éxito fue tal que A24 reclutó al joven para convertir el concepto en una película. Así fue como Kane Parsons, de 20 años, se convirtió en el director más joven de A24. Backrooms cuenta la historia de Clark, interpretado por Chiwetel Ejiofor, el dueño de una tienda de muebles que entra a un lugar donde el tiempo y el espacio no existen, un laberinto interminable en el que se enfrentará a la soledad, al miedo y, peor aún, a sí mismo. Imperdible.
4: All these rooms, this place builds them. It's like a maze, it just goes on and on. Sometimes I'm scared I'll get lost.
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1: Daniel Pérez Navarro nos demuestra que El resplandor de Stanley Kubrick aún esconde secretos aterradores en Torrance. A más de 40 años de su estreno cinematográfico, Torrance es un ensayo que propone un fascinante itinerario literario e imaginativo que se aleja de la crítica habitual. El autor desmenuza símbolos, números, juegos y notas musicales en El resplandor de Stanley Kubrick, descendiendo por los pasillos imposibles del filme. Editado por Dilatando Mentes Editorial, este libro funciona como un análisis que revela la huella profunda de este laberinto de terror en la cultura pop actual. Desde los memes hasta la ópera. Una aventura visual obligada.
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2: ¿Te da curiosidad saber si tienes herida de tu papá o herida de tu mamá? Te cuento de volada las diferencias entre este tipo de heridas. Las heridas de la madre y del padre provienen de algún tipo de paternidad negligente. Por ejemplo, la herida materna

0: Tiende a deberse a una falta de seguridad emocional que nos impide aprender a calmarnos y regular nuestras emociones. Se manifiesta en tener relaciones inestables, en no amarnos y sentir que hay algo mal en nosotros mismos y no vivir tu potencial y tener límites débiles. Por el otro lado, la herida del padre afecta la autoimagen, el valor, la confianza en uno mismo y el sentido de independencia. Afecta en concretar proyectos, independizarte, afecta en avanzar, moverte y crecer. Reconocer nuestro valor, tomar las riendas de nuestra vida. Papá es el ancestro que rige nuestra relación con la profesión, los estudios, el rumbo que tomemos y nuestras acciones. ¿Y tú? ¿Te sientes más identificado con tener heridas maternas, paternas o las dos? Sígueme en redes sociales como @marioncortina.
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1: Antes de competir, asegúrate de que tu base sea verdaderamente funcional. No intentes inventar el hilo negro ni forzar tendencias por pura soberbia operativa. Lanzar un proyecto costoso al mercado intentando competir con los líderes establecidos sin resolver la logística básica es una estrategia equivocada que solo consolida a tus rivales. En el desarrollo de tu patrimonio, el dinero mal invertido en infraestructura ineficiente no desaparece. Simplemente se desvía para engrosar las finanzas de las empresas que sí ofrecen comodidad, conectividad y soluciones reales al consumidor. El verdadero ganador del tablero será el que entiende las necesidades del cliente y mantiene su estructura flexible.
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2: Kane Parsons, de 20 años, se convirtió en el director más joven de A24 y cambia el cine de terror en Backrooms. En 2019, el internet conoció una nueva palabra y de paso se desbloqueó un nuevo miedo. Backrooms. Todo comenzó cuando un usuario publicó una fotografía de un lugar vacío en un foro de internet y alguien más le respondió que había que tener cuidado de acceder a las áreas equivocadas de la realidad porque terminarías en los backrooms, lugares que engañan al cerebro porque no son como uno pensaría que deben ser. Algo así como umbrales. La magia de la película Backrooms es que Kane Parsons decidió construir físicamente este lugar y bueno, ya puedes verlo en cines.
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2: Lanzada en 1993 como parte del álbum Pocket Full of Kryptonite, esta canción se convirtió rápidamente en uno de los mayores éxitos de la banda. Alcanzó el puesto número 7 en el Billboard Hot 100 y se destacó por su mezcla de rock alternativo y pop pegajoso. Fue una de las canciones más transmitidas en la radio y sigue siendo un clásico de los 90.

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1: La lucidez consiste en aceptar la verdad de los números, aunque destruya tus nostalgias. Poseer un alto coeficiente intelectual o una gran capacidad no te hace inmune a cometer errores de juicio cuando permites que tus apegos nublen tu racionalidad económica. A menudo, las mentes más brillantes deciden ignorar el fracaso evidente de un proyecto o de una inversión simplemente porque se enamoran de la belleza del relato o del orden teórico de las cosas. Esta disonancia cognitiva te ciega ante los datos duros del mercado, llevándote a defender estructuras obsoletas que operan en números rojos. Por salud mental, revisa tus entusiasmos con la frialdad con la que evalúas los riesgos ajenos.
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2: Lanzada en 1982 como parte del álbum Toto 4, esta canción se convirtió en un éxito internacional, alcanzando el número uno en la revista Billboard. Su mezcla de sintetizadores, armonías vocales y percusión creó una atmósfera sonora que sigue siendo icónica hasta hoy. La letra, inspirada en el amor y la fascinación por el continente africano, fue escrita por David Paich y Jeff Porcaro, quienes confesaron que nunca habían estado incluso en África, pero se dejaron llevar por su imaginación y referencias culturales. Es por eso que Toto forma parte de los radio hits de Vox.

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1: ¿Quieres saber si tienes una herida paterna o una herida materna? Te voy a compartir un test de un minuto para que puedas saber. En este test, si respondes sí, sumas un punto. Y si respondes no, sumas cero puntos. ¿Lista? ¿Listo? Herida materna. 1. No recibí mucho cariño físico como abrazos y besos. 2. Tenía que ser bueno para ser aceptado. 3. No me sentía aceptado por mi mamá. La sensación de que hay algo mal conmigo. 4. Me sentía abrumada por las necesidades y emociones de mi mamá. 5. Sentía que yo tenía que cuidar a mi mamá. 6. No me sentí motivada a usar mis talentos, sino tenía que forzar a tener otros. Ahora vamos con la herida paterna. 1. Me trataron como si era muy sensible o muy emocional. 2. Me tenía que ir bien en la escuela o el trabajo para sentirme querido. 3. No me sentí tomado en consideración por mi papá. 4. No me sentí protegido por mi papá. 5. Si me enojaba, me castigaban o me rechazaban. 6. Mi papá menospreciaba a mi mamá. Suma tus puntos y en donde tengas el puntaje más alto, sabrás si tienes una herida materna, una herida paterna o ambas. Así podrás saber con qué elementos puedes empezar a trabajar en terapia. Sígueme en redes sociales como arroba Marion Cortina.
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0: Este himno de la música dance de 1993 arrasó en los charts europeos, especialmente en Alemania, Suecia y el Reino Unido. Con su inconfundible ritmo Eurodance y una voz cargada de energía, What is Love se convirtió en una de las canciones más emblemáticas, de verdad, más emblemáticas de los 90. Aún hoy, más de 30 años después, sigue siendo un clásico en fiestas y clubes en todo el mundo. What is love? 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Es por ello que forma parte de los Radio Hits de Vox. 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
1: El inolvidable Marin Amis abre las puertas de su memoria para entregarnos un viaje íntimo y honesto en Experiencia. En estas memorias magistrales, el autor nos ofrece un paseo por la cuerda floja de sus recuerdos familiares y los secretos detrás de sus novelas. Editada por Anagrama, Experiencia es una trama vital marcada por fantasmas como su padre Kingsley Amis o su prima Lucy, víctima de un asesino serial. Marin Amis entrelaza una biografía deslumbrante donde desfilan figuras como Saul Bellow, Salman Rushdie y Christopher Hitchens. Una pieza soberbia para entender los mecanismos de hacer memoria.
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2: Lanzada en 1991, esta canción marcó un antes y un después para la banda y se convirtió en un referente del rock alternativo. Con una mandolina como instrumento principal y una letra introspectiva, la canción exploró temas de deseo, frustración y espiritualidad de una manera única para la época.
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4: Yeah, and I still don't play mandolin.
2: En México, Losing My Religion fue un éxito inmediato, sonando en estaciones de radio tanto alternativas como pop, conectando con una audiencia que buscaba algo diferente.
5: Oh, no, I said too much. I set it up.
2: El video musical, buenísimo, lleno de simbolismo religioso y visuales artísticos, un gran impacto, ayudando a consolidar a R.E.M. como una de las bandas más influyentes de la década de los 90. Es por ello que R.E.M. forma parte de los radio hits de Vox.

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3: Backrooms, película de Kate Parsons, ya puede verse en cines. La idea de Backrooms llevó a un joven youtuber a publicar cortometrajes en 2019, en donde los protagonistas tenían la cámara en mano y parecía casi como un found footage. El éxito fue tal que A24 reclutó al joven para convertir el concepto en una película. Así fue como Kate Parsons, de 20 años, se convirtió en el director más joven de A24. Backrooms cuenta la historia de Clark, interpretado por Chiwetel Ejiofor, el dueño de una tienda de muebles que entra a un lugar donde el tiempo y el espacio no existen, un laberinto interminable en el que se enfrentará a la soledad, al miedo y, peor aún, a sí mismo. Imperdible.
4: All these rooms, this place builds them. It's like a maze, it just goes on and on. Sometimes I'm scared I'll get lost.
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2: Este éxito de 2009 de Calvin Harris se destaca por su mezcla de música electrónica con elementos de house progresivo. La canción habla sobre la búsqueda de conexión y amor en un entorno festivo, y su ritmo envolvente la convirtió en un favorito en las pistas de baile. I'm Not Alone de Calvin Harris también solidificó la reputación de Calvin como uno de los DJs más influyentes de la década. Es por ello que Calvin Harris y I'm Not Alone forman parte de los radio hits de

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1: Daniel Pérez Navarro nos demuestra que El resplandor de Stanley Kubrick aún esconde secretos aterradores en Torrance. A más de 40 años de su estreno cinematográfico, Torrance es un ensayo que propone un fascinante itinerario literario e imaginativo que se aleja de la crítica habitual. El autor desmenuza símbolos, números, juegos y notas musicales en El resplandor de Stanley Kubrick, descendiendo por los pasillos imposibles del filme. Editado por Dilatando Mentes Editorial, este libro funciona como un análisis que revela la huella profunda de este laberinto de terror en la cultura pop actual. Desde los memes hasta la ópera. Una aventura visual obligada.
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2: Esta canción se lanzó en 1991 y viene incluida en el álbum debut Ten. Se convirtió en un himno de esperanza y resistencia, abordando temas personales con una energía poderosa y emotiva.
3: So the original story being told in the song is that of a young man being made aware of some shocking truths. And so he takes all this news as a curse and fine, the dad's dead, but I'm still alive and I got to deal with this.
2: Alive ayudó a definir el sonido del grunge y capturó el espíritu de la época, conectando con una generación que buscaba autenticidad en la música.
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2: Eddie Vedder, el líder de la banda, y la banda lograron transmitir una intensidad que hace de este tema un clásico del rock alternativo de los 90. Es por eso que Alive de Pearl Jam forma parte de los radio hits de Vox.

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1: ¿Te da curiosidad saber si tienes herida de tu papá o herida de tu mamá? Te cuento de volada las diferencias entre este tipo de heridas. Las heridas de la madre y del padre provienen de algún tipo de paternidad negligente. Por ejemplo, la herida materna tiende a deberse a una falta de seguridad emocional que nos impide aprender a calmarnos y regular nuestras emociones. Se manifiesta en tener relaciones inestables, en no amarnos y sentir que hay algo mal en nosotros mismos, y no vivir tu potencial y tener límites débiles. Por el otro lado, la herida del padre afecta la autoimagen, el valor, la confianza en uno mismo y el sentido de independencia. Afecta en concretar proyectos, independizarte, afecta en avanzar, moverte y crecer. Reconocer nuestro valor, tomar las riendas de nuestra vida. Papá es el ancestro que rige nuestra relación con la profesión, los estudios, el rumbo que tomemos y nuestras acciones. ¿Y tú? ¿Te sientes más identificado con tener heridas maternas, paternas o las dos? Sígueme en redes sociales como arroba Marion Cortina.
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2: We Belong Together marcó un impresionante regreso para Mariah Carey en 2005, después de una pausa en su carrera.

La balada fue lanzada como parte de su álbum The Emancipation of Mimi y rápidamente se convirtió en un fenómeno global, manteniéndose en el número uno del Billboard Hot 100 durante 14 semanas consecutivas. La canción es una poderosa declaración de amor y arrepentimiento, con Mariah desplegando todo su rango vocal.

Su interpretación, intensa, y la producción minimalista centrada en el piano y las cuerdas la convirtieron en uno de los mayores éxitos de su carrera. El tema le valió varios premios, incluyendo 2 Grammy, y solidificó su estatus como una de las mejores voces de la música contemporánea. Es por ello que forma parte de los radio hits de...

0: cómo cuidarte. En voz de arroba Anamaite M.
1: Antes de competir, asegúrate de que tu base sea verdaderamente funcional. No intentes inventar el hilo negro ni forzar tendencias por pura soberbia operativa. Lanzar un proyecto costoso al mercado intentando competir con los líderes establecidos sin resolver la logística básica es una estrategia equivocada que solo consolida a tus rivales. En el desarrollo de tu patrimonio, el dinero mal invertido en infraestructura ineficiente no desaparece. Simplemente se desvía para engrosar las finanzas de las empresas que sí ofrecen comodidad, conectividad y soluciones reales al consumidor. El verdadero ganador del tablero será el que entiende las necesidades del cliente y mantiene su estructura flexible.
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19: ¿Recuerdas la última vez que te reíste tanto que te dolió la panza?
20: ¿O esa tarde en que comiste con toda tu familia y sin saber por qué sentiste que todo estaba bien en el mundo?
19: Eso que sentiste tiene nombre, tiene ciencia. Y aunque parezca increíble, se puede medir. Hoy hablamos de la felicidad. La Organización Mundial de la Salud dice que la felicidad no es solo una emoción bonita. Es un estado que causa bienestar, que alarga la vida y que nos protege frente al estrés, la depresión y los golpes duros que trae la existencia. La felicidad involucra emociones positivas que nos ayudan a mantener relaciones sociales y laborales más sanas. No es que los felices no tengan problemas, es que cuentan con herramientas emocionales para enfrentarlos sin quebrarse. Según el Informe Mundial de la Felicidad 2025, impulsado por la ONU y la Universidad de Oxford, México entró por primera vez al top 10 de los países más felices del planeta, en el lugar número 10 entre 147 naciones. Sí, lo escuchaste bien. El país que inventara el taco, la fiesta de 15 años y el no te preocupes, todo se arregla, resultó ser de los más felices del mundo.
20: Y no es casualidad.
19: Ese informe mide cosas como el ingreso, la salud, el apoyo social, la libertad, la generosidad y qué tan libre de corrupción se siente la gente. Pero los investigadores descubrieron algo que a los mexicanos no suena familiar.
21: Y por acá están saliendo las tostadas, están los chiles, no pueden faltar los chiles porque si no... ¿Qué tenemos ahí, jóvenes?
19: Compartir la mesa con otros es uno de los factores que más felicidad genera. Comer acompañado, tener a alguien de confianza para los momentos difíciles, saber que no estás solo, eso que en México hacemos casi sin pensarlo, resulta ser oro puro para el bienestar. Ahora, la ciencia también se ha transformado. Durante décadas, la psicología se enfocó casi exclusivamente en estudiar lo que nos hace sufrir. Las enfermedades mentales, la ansiedad, la tristeza profunda. Pero a finales del siglo XX, surgió un nuevo enfoque llamado psicología positiva, que le dio la vuelta a la moneda y se atrevió a preguntar, ¿qué nos hace fuertes? ¿Qué nos hace convivir mejor?
20: ¿Y qué experiencias nos llenan de sentido?
19: Estos estudios también buscan identificar los obstáculos que nos impiden sentirnos bien y cómo superarlos para vivir en armonía. Y en México ya tenemos quien estudie esto de cerca. Desde 2018, la UNAM cuenta con un laboratorio de la felicidad, ubicado en el Centro Regional de Investigaciones Multidisciplinarias en Cuernavaca. Ahí se investiga cómo construir bienestar en escuelas, familias y comunidades. Trabajan con terapia del reencuentro, talleres de manejo de emociones y algo tan sencillo como revolucionario, promover el buen trato entre las personas. Cada persona construye su felicidad de manera distinta. Sí, pero la ciencia ya nos confirmó un secreto que las abuelas de este país siempre supieron. La felicidad no está en tenerlo todo, sino en compartir lo que se tiene. Así que hoy, antes de dormir, manda ese mensaje, haz esa llamada, comparte esa cena. Porque ser feliz, más que un golpe de suerte, es un acto que se cultiva todos los días con los demás. Con información de Una Mirada a la Ciencia, publicación de la Dirección General de Divulgación de la Ciencia de la UNAM. Les saluda Mónica Genis.
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2: Lanzada en 1981 como parte del álbum Voices, esta canción se convirtió en uno de los mayores éxitos del dúo, alcanzando el número uno en el Billboard Hot 100.
3: What happened with Kiss on My List? Kiss on My List was never intended to be on the record. That was a song that Daryl wrote with Jana Allen, who was Sarah's sister. And we played it, I guess Daryl might have played it for Tommy Mottola or someone, and everybody flipped out and said, that's amazing, you guys gotta cut this.
2: Su mezcla de melodías pop, un extraordinario bajo sutil y el característico toque de jazz rock hacen que esta sea una pieza inolvidable de la década de los 80. Es una canción que captura la esencia de lo relajado y sofisticado de este género.
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2: Con su éxito Kiss on My List, ayudó a consolidar a Hall & Oates como el dúo más exitoso de la era del rock pop. Es por ello que Daryl Hall y John Oates forman parte de los radio hits de

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2: Kane Parsons, de 20 años, se convirtió en el director más joven de A24 y cambia el cine de terror en Backrooms. En 2019, el internet conoció una nueva palabra y de paso se desbloqueó un nuevo miedo. Backrooms. Todo comenzó cuando un usuario publicó una fotografía de un lugar vacío en un foro de internet y alguien más le respondió que había que tener cuidado de acceder a las áreas equivocadas de la realidad porque terminarías en los backrooms, lugares que engañan al cerebro porque no son como uno pensaría que deben ser. Algo así como umbrales. La magia de la película Backrooms es que Kane Parsons decidió construir físicamente este lugar y bueno, ya puedes verlo en cines.
3: I'm not saying I don't believe you.
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0: Este hit de 1992 dominó las listas de Europa, especialmente en el Reino Unido y Alemania, convirtiéndose en un himno de la música dance. Con su mezcla de ritmos electrónicos y una letra pegajosa, logró que nadie se quedara quieto en la pista. Este clásico noventero no solo hizo historia en los clubes, sino que también fue pionero en el Eurodance, un género que se popularizó en todo el continente. Es por ello que forma parte de los Radio Hits de Vox.

0: ¿Cómo cuidarte? En voz de arroba Ana Maite M.
1: La lucidez consiste en aceptar la verdad de los números, aunque destruya tus nostalgias. Poseer un alto coeficiente intelectual o una gran capacidad no te hace inmune a cometer errores de juicio cuando permites que tus apegos nublen tu racionalidad económica. A menudo, las mentes más brillantes deciden ignorar el fracaso evidente de un proyecto o de una inversión simplemente porque se enamoran de la belleza del relato o del orden teórico de las cosas. Esta disonancia cognitiva te ciega ante los datos duros del mercado, llevándote a defender estructuras obsoletas que operan en números rojos. Por salud mental, revisa tus entusiasmos con la frialdad con la que evalúas los riesgos ajenos.
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2: Lanzada en 1994 como parte del álbum Big Bang, esta canción se convirtió rápidamente en un himno del rock en español.
3: Claro, esta canción la conozco. ¿Cómo no? Esto se ha oído mucho. ¡Ah! Enanitos verdes, estos son.
2: Con una melodía sencilla pero poderosa y una letra que habla de resignación y dolor, Lamento Boliviano conquistó a México y toda América Latina. Es de esos temas que con solo escucharlos te hacen cantar a todo pulmón.
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2: En México fue un éxito rotundo en la radio y sigue siendo una de las canciones más coreadas en conciertos y también en reuniones. Enanitos Verdes forma parte de los radio hits de Vox.

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1: El inolvidable Mary Namis abre las puertas de su memoria para entregarnos un viaje íntimo y honesto en Experiencia. En estas memorias magistrales, el autor nos ofrece un paseo por la cuerda floja de sus recuerdos familiares y los secretos detrás de sus novelas. Editada por Anagrama, Experiencia es una trama vital marcada por fantasmas como su padre Kingsley Amis o su prima Lucy, víctima de un asesino serial. Mary Namis entrelaza una biografía deslumbrante donde desfilan figuras como Saul Bellow, Salman Rushdie y Christopher Hitchens. Una pieza soberbia para entender los mecanismos de hacer memoria.
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2: Esta canción instrumental de 1996 fue un éxito rotundo en Europa, liderando las listas en países como Italia, Suiza y el Reino Unido.

0: Su mezcla de trance y melodía emotiva marcó un antes y un después en la música electrónica de los 90.
1: ¡Fui al Festival Bar, Che y grande Robert Miles!
0: Es una pieza que no solo dominó las pistas de baile, sino que también definió el sonido de una generación. Es por ello que forma parte de los Radio Hits de Vox.

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3: Backrooms, película de Kane Parsons, ya puede verse en cines. La idea de Backrooms llevó a un joven youtuber a publicar cortometrajes en 2019, en donde los protagonistas tenían la cámara en mano y parecía casi como un found footage. El éxito fue tal que A24 reclutó al joven para convertir el concepto en una película. Así fue como Kane Parsons, de 20 años, se convirtió en el director más joven de A24. Backrooms cuenta la historia de Clark, interpretado por Chiwetel Ejiofor, el dueño de una tienda de muebles que entra a un lugar donde el tiempo y el espacio no existen, un laberinto interminable en el que se enfrentará a la soledad, al miedo y, peor aún, a sí mismo. Imperdible.
4: All these rooms, this place builds them. It's like a maze, it just goes on and on. Sometimes I'm scared I'll get lost.
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2: Lanzada en 1995 como parte del álbum El Dorado, esta canción marcó un momento crucial en la música latina. Con su mezcla de rock y sonidos tradicionales colombianos, Aterciopelados logró conquistar al público mexicano.
3: ¿Te acuerdas que nos quedamos de ver aquí en Central Park?
4: Sí,
3: yo me traje
4: claro,
3: la hielera, paletitas, todo el rollo. Y me encontré, esto es un proyecto de Andrea de Aterciopelados. Está súper cool porque es así como empoderamiento femenino, hablar de su sensualidad y sexualidad, bien cool.
2: La letra de Florecita Rockera es un himno a la rebeldía femenina, cargada de energía y autenticidad. En México fue un éxito rotundo, sonando en estaciones de radio y convirtiéndose en uno de los temas favoritos de los fans del rock en español.
5: Nos quejamos porque cuando estamos en los conciertos siempre quieren oír Florecita Rockera y volver a hablar. No, vamos, escuchen las nuevas.
6: ¡Nuevas!
5: ¡Hagan el esfuerzo!
2: Su estilo único ayudó a posicionar a Aterciopelados como una de las bandas más influyentes de los 90. Es por ello que Aterciopelados forma parte de los Radio Hits de Vox.

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1: ¿Quieres saber si tienes una herida paterna o una herida materna? Te voy a compartir un test de un minuto para que puedas saber. En este test, si respondes sí, sumas un punto, y si respondes no, sumas cero puntos. ¿Lista? ¿Listo? Herida materna. 1. No recibí mucho cariño físico como abrazos y besos. 2. Tenía que ser bueno para ser aceptado. 3. No me sentía aceptado por mi mamá. La sensación de que hay algo mal conmigo. 4. Me sentía abrumada por las necesidades y emociones de mi mamá. 5. Sentía que yo tenía que cuidar a mi mamá. 6. No me sentí motivada a usar mis talentos, sino tenía que forzar a tener otros. Ahora vamos con la herida paterna. 1. Me trataron como si era muy sensible o muy emocional. 2. Me tenía que ir bien en la escuela o el trabajo para sentirme querido. 3. No me sentí tomado en consideración por mi papá. 4. No me sentí protegido por mi papá. 5. Si me enojaba, me castigaban o me rechazaban. 6. Mi papá menospreciaba a mi mamá. Suma tus puntos y en donde tengas el puntaje más alto, sabrás si tienes una herida materna, una herida paterna o ambas. Así podrás saber con qué elementos puedes empezar a trabajar en terapia. Sígueme en redes sociales como arroba Marion Cortina.
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2: Esta canción, lanzada en 1990 como parte del álbum El Diablito, es una de las piezas más emblemáticas de la banda. Con una letra cargada de metáforas y una interpretación desgarradora, este tema conectó profundamente con el público mexicano. Habla de amor, desamor y emociones humanas intensas, convirtiéndose en un referente del rock en español.
3: La célula que explota directamente es una canción que le empecé escribiendo con una relación de pareja, con ese conflicto que tenemos. Y después la traté de desarrollar como un conflicto social, nosotros como personas dentro de la sociedad. Y descubrí que de repente son cosas muy similares.
2: En los 90, Caifanes dominaba la escena musical en México y La Célula que Explota fue una de las canciones que definieron su legado.
4: Hay veces que quisiera morir contigo.
2: Su combinación de rock y elementos tradicionales mexicanos hizo que su música trascendiera generaciones. Es por ello que Caifanes forma parte de los Radio Hits de Vox.

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1: Daniel Pérez Navarro nos demuestra que El resplandor de Stanley Kubrick aún esconde secretos aterradores en Torrance. A más de 40 años de su estreno cinematográfico, Torrance es un ensayo que propone un fascinante itinerario literario e imaginativo que se aleja de la crítica habitual. El autor desmenuza símbolos, números, juegos y notas musicales en El resplandor de Stanley Kubrick, descendiendo por los pasillos imposibles del filme. Editado por Dilatando Mentes Editorial, este libro funciona como un análisis que revela la huella profunda de este laberinto de terror en la cultura pop actual. Desde los memes hasta la ópera. Una aventura visual obligada.
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2: Esta canción se lanzó en 1999 como parte del icónico álbum Play. Fue un éxito inesperado. Aunque al principio fue rechazado por varias estaciones de radio, la canción se convirtió en una de las más populares de Moby gracias a su inclusión en películas, comerciales y series de televisión. Porcelain destaca por su mezcla única de piano suave, beats electrónicos y vocales atmosféricos. Es por eso que Moby forma parte de los Radio Kids de Vox.

0: cómo cuidarte. En voz de arroba Anamaite M.
1: Antes de competir, asegúrate de que tu base sea verdaderamente funcional. No intentes inventar el hilo negro ni forzar tendencias por pura soberbia operativa. Lanzar un proyecto costoso al mercado intentando competir con los líderes establecidos sin resolver la logística básica es una estrategia equivocada que solo consolida a tus rivales. En el desarrollo de tu patrimonio, el dinero mal invertido en infraestructura ineficiente no desaparece. Simplemente se desvía para engrosar las finanzas de las empresas que sí ofrecen comodidad, conectividad y soluciones reales al consumidor. El verdadero ganador del tablero será el que entiende las necesidades del cliente y mantiene su estructura flexible.
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2: Bad Day fue el sencillo que lanzó a la fama al canadiense Daniel Powder en 2005. Esta canción, que habla sobre esos días en los que nada parece salir bien, se convirtió en un himno de la resiliencia y la perseverancia. Con su pegajosa melodía y letra optimista, alcanzó el número uno en el Billboard Hot 100 y en varios países en el mundo. Además, esta canción ganó popularidad al ser utilizado en la temporada final del programa American Idol, lo que catapultó aún más su éxito.
3: What is your name?
4: My name's Daniel.
3: Hi, Daniel. And what do you do?
4: I'm a singer-songwriter.
3: And what are you going to sing?
4: I thought I would sing an original song that I wrote.
2: Aunque Powder no ha logrado repetir el mismo nivel de éxito, Bad Day sigue siendo una de esas canciones que todos hemos cantado alguna vez cuando necesitamos un recordatorio de que siempre hay un nuevo día por delante. Eso es verdad. Es por ello que forma parte de los Radio Hits de Vox.

0: Conoce más de ti con arroba Marion Cortina.
1: ¿Te da curiosidad saber si tienes herida de tu papá o herida de tu mamá? Te cuento de volada las diferencias entre este tipo de heridas. Las heridas de la madre y del padre provienen de algún tipo de paternidad negligente. Por ejemplo, la herida materna tiende a deberse a una falta de seguridad emocional que nos impide aprender a calmarnos y regular nuestras emociones. Se manifiesta en tener relaciones inestables, en no amarnos y sentir que hay algo mal en nosotros mismos y no vivir tu potencial y tener límites débiles. Por el otro lado, la herida del padre afecta la autoimagen, el valor, la confianza en uno mismo y el sentido de independencia. Afecta en concretar proyectos, independizarte, afecta en avanzar, moverte y crecer. Reconoce nuestro valor, tomar las riendas de nuestra vida. Papá es el ancestro que rige nuestra relación con la profesión, los estudios, el rumbo que tomemos y nuestras acciones. ¿Y tú? ¿Te sientes más identificado con tener heridas maternas, paternas o las dos? Sígueme en redes sociales como arroba Marion Cortina.
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2: Lanzada en 1997, esta canción fue un éxito global que puso a los hermanos Hanson en el mapa musical.
3: What is really not fun is to listen to anyone sing the lyrics incredibly wrong.
4: Scooby boop, skidoo bop, skip doo.
2: Con un ritmo muy pegajoso, una letra que habla sobre valorar las relaciones importantes de la vida. Bob llegó al número uno en más de 20 países y México no fue la excepción. Venía incluida en el álbum Middle of Nowhere y es uno de esos temas que, con solo escuchar los primeros segundos, nos transporta de inmediato a la década, sí, gloriosa década de los 90.

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2: Kane Parsons, de 20 años, se convirtió en el director más joven de A24 y cambia el cine de terror en Backrooms. En 2019, el internet conoció una nueva palabra y de paso se desbloqueó un nuevo miedo. Backrooms. Todo comenzó cuando un usuario publicó una fotografía de un lugar vacío en un foro de internet y alguien más le respondió que había que tener cuidado de acceder a las áreas equivocadas de la realidad porque terminarías en los backrooms, lugares que engañan al cerebro porque no son como uno pensaría que deben ser. Algo así como umbrales. La magia de la película Backrooms es que Kane Parsons decidió construir físicamente este lugar y bueno, ya puedes verlo en cines.
3: I'm not saying I don't believe you.
4: Okay, I'm gonna come back here with proof.
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2: The Final Countdown es el tercer álbum de estudio de la banda de rock sueca Europe. Fue lanzado el 26 de mayo de 1986 bajo el sello Epic Records. El álbum fue producido por Kevin Elson. The Final Countdown fue un gran éxito comercial y de crítica, y alcanzó el número uno en los charts de éxitos de varios países.
3: Sometimes we say that Final Countdown was the best thing and the worst thing that happened to the band, because it's very hard to follow up. But and everything we do is kind of compared to that, you know.
2: El álbum generó los sencillos Carry, Rock the Night y The Final Countdown, que por ello forman parte de los radio hits de Vox.

0: cómo cuidarte. En voz de @AnaMaiteM.
1: La lucidez consiste en aceptar la verdad de los números, aunque destruya tus nostalgias. Poseer un alto coeficiente intelectual o una gran capacidad no te hace inmune a cometer errores de juicio cuando permites que tus apegos nublen tu racionalidad económica. A menudo, las mentes más brillantes deciden ignorar el fracaso evidente de un proyecto o de una inversión simplemente porque se enamoran de la belleza del relato o del orden teórico de las cosas. Esta disonancia cognitiva te ciega ante los datos duros del mercado, llevándote a defender estructuras obsoletas que operan en números rojos. Por salud mental, revisa tus entusiasmos con la frialdad con la que evalúas los riesgos ajenos.
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6: Hoy, Revista del Consumidor. Radio.
7: ¿A poco no se te antoja algo fresco, acidito, con mariscos? Hoy utilizaremos camarón mexicano para nuestro platillo sabio. Un orgullo de nuestra producción local que nos permite tener calidad y sabor los 365 días del año. Acompáñanos a preparar un aguachile de camarón con puré de camote.
6: Revista del Consumidor.
8: El camarón es uno de los productos pesqueros favoritos de las y los mexicanos, ya que además de que es delicioso, está disponible en el mercado durante todo el año. Además, nuestro país es el segundo mejor productor pesquero y acuícola de camarón en Latinoamérica, según un reporte de la Organización de las Naciones Unidas para la Alimentación y la Agricultura.
7: Su consumo aporta vitamina B12, B9 y B3, las cuales apoyan al metabolismo, al sistema nervioso y al sistema inmune. Sin duda es el candidato perfecto para el platillo sabio Profeco de este mes. Un delicioso aguachile de camarón con puré de camote. Una preparación fresca y con equilibrio de cítricos y picantes.
8: Atrévete a probar esta combinación gastronómica. Para esta receta necesitaremos los siguientes ingredientes: 500 gramos de camarón mediano o grande, sal, pimienta blanca molida, 120 mililitros de pulpa de maracuyá fresca, 180 mililitros de jugo de limón, un limón amarillo, jugo y ralladura, un pepino pelado, un chile serrano, un chile habanero pequeño, medio manojo de cilantro, 40 mililitros de aceite de oliva, una cucharadita de miel y una cucharadita de salsa de soya.
7: Para la parte dulce del platillo, el puré de camote, ocuparemos 280 gramos de camote naranja, 2 cucharadas de mantequilla sin sal, 2 cucharadas de crema para batir, 1 cucharadita de miel de abeja, sal, pimienta negra molida, 1 pizca de canela en polvo,

0: una cucharadita de aceite de oliva, 2 cucharadas de nuez, 2 cucharadas de queso de cabra.
1: Y para el emplatado necesitamos una taza de cebolla morada fileteada, una taza de pepino en láminas finas, 1/4 de mango petacón en cubos pequeños, medio manojo de cilantro criollo, 2 cucharadas de ajonjolí negro tostado, semillas de maracuyá y tostadas horneadas.
0: Ya con nuestros ingredientes listos, empezaremos con la preparación del aguachile. Comenzamos limpiando y abriendo los camarones con un cuchillo pequeño en corte mariposa para retirar la víscera. Una vez limpios, los colocamos en un bowl y les espolvoreamos sal y pimienta blanca. Después, los refrigeramos. Mientras tanto, licuamos la pulpa de maracuyá fresca, el jugo de los limones y la ralladura, el pepino pelado, el chile serrano y el habanero, el cilantro, el aceite de oliva, la miel, la salsa de soya y salpimentamos al gusto. Colamos la mezcla parcialmente para conservar un poco de textura. Luego, la agregamos al bowl de los camarones, revolvemos y los dejamos de 5 a 7 minutos.
1: Para la preparación del puré de camote, comenzamos lavando y secando los camotes. Los llevamos al horno enteros con aceite y sal a 180 grados Celsius durante 50 o 60 minutos. El camote debe quedarnos muy suave para poderle retirar la cáscara sin dificultad. Lo machacamos y lo colocamos en un recipiente para reservarlo. A fuego bajo, en una olla, agregamos mantequilla y la crema para batir. Apagamos la mezcla antes de que hierva. Integramos esta mezcla al camote machacado con movimientos de abajo hacia arriba. Luego incorporamos la canela, la miel, el queso de cabra, la nuez y salpimentamos al gusto. Antes de servir es muy importante integrar a nuestro aguachile, el pepino, el mango y la cebolla.
0: Ahora sí, ya que tenemos ambas preparaciones listas, vamos al emplatado. En una tostada horneada, colocamos el puré de camote y el aguachile.
1: Terminamos con semillas de maracuyá, el cilantro, un poco de aceite de oliva y espolvoreamos el ajonjolí.
0: Ya tenemos listo nuestro aguachile de camarón. No olviden que el platillo Sabio Profeco es fácil de preparar, tiene buen sabor, aporta un balance nutricional y rinde para varias porciones.
1: Anímense a prepararlo y cuéntenos en nuestras redes sociales cómo les quedó. Revista del Consumidor. Radio.
0: Gobierno de México.
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0: Lanzada en 1996, esta poderosa balada forma parte del álbum Tragic Kingdom y es una de las canciones más icónicas de la banda liderada por Gwen Stefani.

Con su mezcla de ska y pop rock, la canción habla sobre el dolor de una ruptura y su interpretación emocional conectó profundamente con el público mexicano. En nuestro país, Don't Speak no solo dominó las listas de popularidad, sino que también se convirtió en un clásico en las estaciones de radio y en las fiestas de la época. Su impacto fue tal que consolidó a No Doubt como una de las bandas más queridas de aquella década.

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1: El inolvidable Marin Amis abre las puertas de su memoria para entregarnos un viaje íntimo y honesto en Experiencia. En estas memorias magistrales, el autor nos ofrece un paseo por la cuerda floja de sus recuerdos familiares y los secretos detrás de sus novelas. Editada por Anagrama, Experiencia es una trama vital marcada por fantasmas como su padre Kingsley Amis o su prima Lucy, víctima de un asesino serial. Marin Amis entrelaza una biografía deslumbrante donde desfilan figuras como Saul Bellow, Salman Rushdie y Christopher Hitchens. Una pieza soberbia para entender los mecanismos de hacer memoria.
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1: Dilema es uno de los mayores éxitos del rapero Nelly, lanzado en 2002 como parte de su álbum Nellyville. La colaboración con Kelly Rowland, integrante de Destiny's Child, resultó en un tema que combinaba perfectamente la R&B y el hip hop, creando una historia de amor prohibido y deseo.
2: Ladies and gentlemen, please welcome Kelly Rowland and Nelly.
1: La canción dominó las listas de popularidad, alcanzando el número uno en el Billboard Hot 100 durante 10 semanas consecutivas. Además, el video musical se volvió icónico, en parte gracias a la escena en la que Kelly intenta enviar un mensaje de texto usando Excel. Dilema ganó varios premios, incluyendo un Grammy, y sigue siendo un clásico infaltable en cualquier playlist de los 2000. Es por ello que forma parte de los Radio Hits de Vox.

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3: Backrooms, película de Kane Parsons, ya puede verse en cines. La idea de Backrooms llevó a un joven youtuber a publicar cortometrajes en 2019, en donde los protagonistas tenían la cámara en mano y parecía casi como un found footage. El éxito fue tal que A24 reclutó al joven para convertir el concepto en una película. Así fue como Kane Parsons, de 20 años, se convirtió en el director más joven de A24. Backrooms cuenta la historia de Clark, interpretado por Chiwetel Ejiofor, el dueño de una tienda de muebles que entra a un lugar donde el tiempo y el espacio no existen, un laberinto interminable en el que se enfrentará a la soledad, al miedo y, peor aún, a sí mismo. Imperdible.
4: All these rooms, this place builds them. It's like a maze, it just goes on and on. Sometimes I'm scared I'll get lost.
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6: Guillermo Ortega Ruiz.
7: Me parece que el discurso pronunciado por la presidenta Claudia Sheinbaum en el Monumento a la Revolución es un discurso dicho en un lenguaje que no utiliza la presidenta, en un tono de voz que no utiliza la presidenta y también con palabras que no utiliza la presidenta. Si alguien tenía algún tipo de duda de quién escribió ese discurso confrontativo que leyó Claudia Sheinbaum, me parece que esa duda ha quedado disipada con el mensaje publicado la noche del miércoles por López Obrador en sus redes sociales, donde dice: por el bien de todos, que regrese el otro Trump. Critica al gobierno de Donald Trump por los presuntos ataques que ha realizado contra el gobierno de Claudia Sheinbaum. Dice que atribuye el sorprendente cambio de Trump a sus falsos amigos y consejeros internos, sean paleros, manipuladores o malvados. Todo esto lo dice López Obrador.

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2: When Love Takes Over, lanzada en 2009, es una colaboración que se convirtió en un gran éxito mundial.
3: With French DJ and producer David Guetta, she's also responsible for one of the biggest hits of last year. Please give it up for Kelly Rowland with When Love Takes Over.
2: La canción combina una producción electrónica pulida con la poderosa voz de Kelly Rowland y es conocida por su emotiva letra sobre el amor y la pasión. Se considera un himno en las pistas de baile y consolidó a David como uno de los principales productores de música dance. Es por ello que David Guetta y When Love Takes Over junto con Kelly Rowland forman parte de los radio hits de Vox.

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1: ¿Quieres saber si tienes una herida paterna o una herida materna? Te voy a compartir un test de un minuto para que puedas saber. En este test, si respondes sí, sumas un punto. Y si respondes no, sumas cero puntos. ¿Lista? ¿Listo? Herida materna. 1. No recibí mucho cariño físico como abrazos y besos. 2. Tenía que ser bueno para ser aceptado. 3. No me sentía aceptado por mi mamá. La sensación de que hay algo mal conmigo. 4. Me sentía abrumada por las necesidades y emociones de mi mamá. 5. Sentía que yo tenía que cuidar a mi mamá. 6. No me sentí motivada a usar mis talentos, sino tenía que forzar a tener otros. Ahora vamos con la herida paterna. 1. Me trataron como si era muy sensible o muy emocional. 2. Me tenía que ir bien en la escuela o el trabajo para sentirme querido. 3. No me sentí tomado en consideración por mi papá. 4. No me sentí protegido por mi papá. 5. Si me enojaba, me castigaban o me rechazaban. 6. Mi papá menospreciaba a mi mamá. Suma tus puntos y en donde tengas el puntaje más alto, sabrás si tienes una herida materna, una herida paterna o ambas. Así podrás saber con qué elementos puedes empezar a trabajar en terapia. Sígueme en redes sociales como arroba Marion Cortina.
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2: Este hit de 1987 es sinónimo de puro rock. Con ese inconfundible riff de guitarra de Slash que todos hemos intentado tocar alguna vez, la voz rasposa de Axl Rose y la intensidad emocional de la letra convirtieron esta canción en una de las baladas rock más importantes de la década. Sweet Child O' Mine es un himno atemporal que ha traspasado generaciones y cada vez que la escuchamos nos transporta de vuelta a esa época dorada del rock. Es por ello que Sweet Child O' Mine forma parte de los radio hits de Vox.

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1: Daniel Pérez Navarro nos demuestra que El Resplandor de Stanley Kubrick aún esconde secretos aterradores en Torrance. A más de 40 años de su estreno cinematográfico, Torrance es un ensayo que propone un fascinante itinerario literario e imaginativo que se aleja de la crítica habitual. El autor desmenuza símbolos, números, juegos y notas musicales en El Resplandor de Stanley Kubrick, descendiendo por los pasillos imposibles del filme. Editado por Dilatando Mentes Editorial, este libro funciona como un análisis que revela la huella profunda de este laberinto de terror en la cultura pop actual. Desde los memes hasta la ópera. Una aventura visual obligada.
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2: Lanzada en 1985, esta canción es una de las más icónicas de los 80, con su mezcla perfecta de sintetizadores y una melodía pegajosa que sigue siendo irresistible. Y no podemos olvidar ese video musical animado que rompió todos los moldes. Con su característico falsete, Morten Harket nos llevó a lo más alto de las listas y el mundo se rindió a sus pies. Sin duda, Take On Me nos transporta directo a esa época dorada de la música pop con energía vibrante y muchas ganas de bailar.

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1: Antes de competir, asegúrate de que tu base sea verdaderamente funcional. No intentes inventar el hilo negro ni forzar tendencias por pura soberbia operativa. Lanzar un proyecto costoso al mercado intentando competir con los líderes establecidos sin resolver la logística básica es una estrategia equivocada que solo consolida a tus rivales. En el desarrollo de tu patrimonio, el dinero mal invertido en infraestructura ineficiente no desaparece. Simplemente se desvía para engrosar las finanzas de las empresas que sí ofrecen comodidad, conectividad y soluciones reales al consumidor. El verdadero ganador del tablero será el que entiende las necesidades del cliente y mantiene su estructura flexible.
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2: Lanzada en 1993 como parte del álbum Pocket Full of Kryptonite, esta canción se convirtió rápidamente en uno de los mayores éxitos de la banda. Alcanzó el puesto número 7 en el Billboard Hot 100 y se destacó por su mezcla de rock alternativo y pop pegajoso. Fue una de las canciones más transmitidas en la radio y sigue siendo un clásico de los 90.

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3: Kane Parsons, de 20 años, se convirtió en el director más joven de A24 y cambia el cine de terror en Backrooms. En 2019, el internet conoció una nueva palabra y de paso se desbloqueó un nuevo miedo. Backrooms. Todo comenzó cuando un usuario publicó una fotografía de un lugar vacío en un foro de internet y alguien más le respondió que había que tener cuidado de acceder a las áreas equivocadas de la realidad porque terminarías en los backrooms, lugares que engañan al cerebro porque no son como uno pensaría que deben ser. Algo así como umbrales. La magia de la película Backrooms es que Kane Parsons decidió construir físicamente este lugar y bueno, ya puedes verlo en cines.
4: I'm not saying I don't believe you.
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